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Pipi Roja. Salud, salud y felicidades en la ciudad de Ibané, por supuesto, San Pedro Apóstol. Dale, dale al Birroja, sí señor. Buena onda, buena vibra, sí. La Albirroja, la Albirroja. Vamos, sigue, sigue, sigue, sigue. Vamos. Ahí está la Albirroja. Vamos, vamos, vamos, vamos, vamos. Sí, la Albi, la Albirroja. Roja y jugada con... Sí, guaraní, ¿qué más? Dale, dale, dale, dale, dale, dale, dale, dale, dale, dale, dale, dale, Albirroja. Sí, señor. Ahí está, Buena onda con buena vibra, claro que sí. Adelante, Albirroja, adelante. Adelante, la Albirroja. Tenemos un remix también de eso, ¿sí? Probamos, vamos a probar. Dale, dale, dale, dale, dale, dale, Albirroja, claro que sí, con todo, con buena onda, con buena vibra. Sí, señor, la Albirroja. Dale, dale, dale, dale. Ahí está. Vamos, Albirroja, vamos, Albirroja. Alentado la Albirroja, sí señor. Queda la historia, va a quedar la historia. Primera vez que Alemania se elimina en penales. Claro que sí, lo hizo la Albirroja. La Albirroja, sí señor. 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Muchas gracias, Luis Carvajal, gracias, gracias. 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

Llegó ya un comunicado supuestamente que va a ser, ¿será? No creo. No creo, no creo, no creo, supuestamente. ¿Será? Vamos, vamos, la albirroja. Alentamos a la albirroja con todo. ¿Será que es cierto esto o me estás jodiendo vos, Master? Me parece que me estás jodiendo, Master, Sí. Ruta 1 y ruta 2. Ahí está alentando la albirroja con todo, claro que sí. Felicidades, la albirroja. Nosotros vamos a disfrutar de buena música. Hoy más música nada más, menos palabras y más música, mi querido, Sí. A full, a full. Vamos con la música, Master en los controles.

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1: Excelente el éxito del panellero aquí en el Yopará Musical con la victoria de la Albirroja, por supuesto. Saludando a toda la gente de Ipané también, homenaje a San Pedro Apóstol. Lo hicimos el sábado con Gran Rodeo Taurino, lleno total Rodeo Paraguay. Y por supuesto también estuvo acompañando el intendente con todo el principio hasta el final. Y ni qué decir, ayer domingo también la jineteada tradicional, a lo que son los juegos de Sortija, Barranquilla y Mombó, etcétera, etcétera, etcétera. Brillante como siempre ciudad de Ipané. Salud, salud, amigos de Ipané, San Pedro Apóstol, bendiciones, éxitos. Muchas gracias al intendente municipal, querido Horacio Ortiz Albrecht, por la confianza de siempre también. Éxitos y bendiciones, a seguir adelante, futuro virtual gobernador del departamento central. Sí, señor, así mismo. Sí. Y de fondo está el requinto viajero con Pedrito Ruiz Díaz. Y señor, quiero saludar también, agradecer a mi amigo Carlín Zamudio, un abrazo muy especial, me estuvo recibiendo bien. Así que gracias Carlín, saludos, abrazos, éxitos también y bendiciones. Sí, estuvo ahí con RD, están todos los muchachos, obvio, a Palomita y Paneves, eso es importante, claro que sí, El requinto viajero de Ipané, Yeroquí, porque ya Yeroquí Paitegui, sábado a domingo, Ipané, Belomita, Sí, señor. A mi gran amigo, el querido presidente de la Junta Municipal también, el querido Jacobo Ortiz Albrecht, un abrazo muy especial para él. Ya virtual intendente de la Municipalidad de Ipané también, para poder seguir con nuestras costumbres, tradiciones, para reverdecer todo siempre lo nuestro. Dios mediante, el próximo año nos reencontramos ya bajo la intendencia del querido Jacobo Ortiz Albrecht. Fuerza Jacobo, aniquen de cangritis, hermano, y todo Ipané tiene que votar para poder llegar justamente adelante y llevar lo nuestro siempre, claro que sí. Jacobo intendente. Oh, ya, ese es el panellero que ustedes serán. Sí, a full. Para mi amigo Junior Díaz, un abrazo muy especial para él, para la querida Carolina Jiménez también, por supuesto. Gracias por el refrigerio de ayer, Junior. Sí, si no, me iba a estar con la garganta seca. Así que gracias al querido Junior Díaz. Sí, toda la familia también, Dios mediante, nos vemos el próximo año en Ipané, Dios mediante, esa es la idea. Pero en la fiesta puede ser también, Junior, Sí, estamos aquí para cualquier obsequio, en regalo, porque ahora todo regalo, malo obsequio. Así que abrazos para todos, la gente de Ipané, Ipané Yeroquí de fondo con el requinto viajero Pedrito Ruiz Díaz, claro que sí. Hoy de Lomita, Saúl. Ipané Yeroquí en el Yopará Musical, sí, señor. Sí. Guavira Potido y Guille, completitos están todos, Sí. Ahí está en Ipané, Matecovena. Ya de socio y nada más. Estamos todos viendo ahí con nuestro sonido, ¿verdad? Sí, o sea, en Baitena. Ese es el sombrero, Master. Me dice sombrero, ¿verdad? ¿Te gusta el sombrero? Sí, sombrero, Ahí para el amigo Alberto.

0: Aguilera para el Pollo Sortijero, dan un saludo muy especial. Ayer también se gastó un poco, será el Merenciano Bordón. No, el Merenciano, ¿eh? Así que saludos para el Merenciano Bordón y al querido Alberto Aguilera, dan un abrazo muy especial. La gente de San Antonio también que estuvo presente. Al comisario David Vera también, sí. Pero no vi el gasto del comisario David Vera ayer, ¿eh? Pero igual puede haber una transferencia, ¿qué, comisario? Abrazos, ¿eh? Sí, estuvo acompañando bien de pronto acá a los chatos el día de ayer, ahí bajo lluvia en la ciudad de Ilpané, claro que sí, con buena onda y con buena vibra, como siempre también,
1: Pedrito Ruiz Díaz, el requinto viajero.
0: Así es, Pedrito Ruiz Díaz, el requinto viajero. Saludamos a los chatos que se pasaron, los chatos también ayer, impresionantes los chatos, como pelos, chatos, hicimos a capela, en fin, completito. Abrazos a los chatos, a todos los integrantes de los chatos, por supuesto del Yopará Musical, con la alegría de que ganó la Albirroja, claro que sí, la Albirroja, Albirroja, Albirroja. También saludar, agradecer al querido Django, Django y su tierra sonora, que se pasó con todo también, Django, o sea, bajo lluvia ahí, Lomitao, Abetu Lluves, ya Payereis, así que saludos, congratulaciones, Emope Django, sí, se pasó con todo también ayer el querido Django, y por supuesto con el sonido, las luces también, e imagen de La Roca, La Roca. Saludos al amigo Cristian que estuvo ahí atento también, muchas gracias, como siempre, impecable trabajo, Cristian. Abrazos, tierra sonora, Django, y por supuesto La Roca junto al querido Cristian. Así estamos saludando a todos, de a poquito. También quiero saludar y agradecer a mi amigo Antonio Fernández de Agrupación San Salvador, claro que sí, ayer después de mucho tiempo leí a todos los muchachos, al querido Miguel, sí, a Oscar, ahí al amigo Tobateño, le vi a Mati también, que era de otro grupo que ahora está en San Salvador, sí. Nueva adquisición de San Salvador es el Negro Cordillerano. Abrazos para el Negro Cordillerano, también seguro que le hace llegar el saludo, querido Antonio Fernández. Nueva adquisición, sí, impecable como siempre San Salvador también ayer, Tuyúbelo, Mitao, Purajeo, Zapucay con Agrupación San Salvador. Abrazos Antonio Fernández, éxito y bendiciones de siempre. Esperamos la invitación para irnos a tu valle, sí señor, sí señor. Ahí están. Ojo, y ojite, se la saludo. A ver quién más tengo, no me quiero olvidar de nadie, pero bueno, creo que estamos todos casi, ¿eh? Ah, también quiero saludar, agradecer, por supuesto, a mi querido amigo Antonio Paraguarí Caballero, Valle con Valle de Igualdad, Antonio. Impecable trabajo también del querido gigante Matungo, Antonio Caballero, sí, con su cuadrilla. Impecable la presentación el día sábado en la ciudad de Panes Patronales en homenaje a San Pedro Apóstol. Salud, Antonio, Antonio, ¿qué tal, Antonio? Antonio Caballero, ¿será? ¿Ya porta paga, Antonio? ¿Será? Sí, estuvo en unos golpecitos, pero yo creo que se va a recuperar un poquito. Abrazos, mi querido Antonio Paraguarí Caballero. Nos vemos próximamente, vamos a ver si nos vamos por la zona de Argentina, también Formosa, Corrientes nuevamente. Antonio Caballero, sí, señor. ¿Qué hora ya son? Ya va pasando, hay 40 minutos. Mi querido Master, ¿no te vas a enojar si te dejo con buena música nomás, ya? Sí. Hay que dejar con música nomás ya, porque si no hago inquietud, sí, porque y gusto y te digo, ay, olero, brinda, se imagina más, te queremos brindar. De hecho, ya estuvimos lo pingueando un poquitito, sí señor, con la victoria de la Albirroja, para poder agradecer a nuestras casas comerciales también que hacen posible el Yopará Musical de 21 a 22 horas, claro que sí. 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A la gente de Engo Confecciones, el querido Enrique González, que estuvo con las remeras y obsequiando las remeras de Ape a Mojao y Mejape. 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Un abrazo muy especial, Manuelita, apoyando, alentando a la Albirroja aquí en el Yopará Musical. Sí, señor, 2026 Yopará Musical, con todo. Muy bien, ya que es, ya vida llegada, se Ape 13, tu yutimba, ya. Sí, pero hay coiteza. Y sí, no, y hay que meterle eso, saberlo, hay que alentar a la viruja con todo, es el Yopará Musical. Ya vira allí donde vean, va, es la problema. Plata problema, ñandén de Yajeca, bigote allá, ñandén de Yajeca, eso, sí señor, bueno, nos vamos mi querido. Te voy a dejar con buena música, yo me quiero de música y publicidad, así que para poder seguir festejando. Me estaba olvidando, confirmado ya el decreto, sí, Está ya, voy a mirar otra vez aquí a Nea Yahuena, pero ya está confirmado, me dijeron el decreto. Sí, señor, decreto presidencial. Sí. Voy a mirar un poquitito. A ver, ¿qué nos deberá? Ahí está el comunicado oficial, ¿eh? El presidente de la República, Santiago Peña, informa a la ciudadanía que en reconocimiento del histórico triunfo de la selección paraguaya de fútbol frente a Alemania, se autoriza a decretar feriado nacional. Así que feriado nacional, Omitaco, ¿eh? Amón de Mancera. Desde el Chopará Musical le damos la comunicación oficial. Sí, señor. Ahí está, ¿eh? Obvio, para la mitad, ¿eh? Tú tienes que ir a trabajarlo mañana, ¿eh? Sí. Ah, pues tú, y mira, ya, que está. De, no, ya puedo dormir temprano, ¿eh? Sí, algo hay que hacer, ¿eh? Barbio y Master, ¿eh? Ya me el mensaje de Master antes de despedirme, ¿eh? Que dice acá Master. Feriado Nacional mañana, capé. Te dije luego, capo. Sí, está ya, ¿eh? Muy bien, nos vamos con la victoria de la albirroja, claro que sí, vamos adelante, contra Francia va a ser, ¿eh? Prepárense, le vamos a ganar a Francia también, es amigo, de la problema, ¿eh? Que la paz reine sobre la tierra, que el amor reine entre nosotros y la alegría en nuestros corazones. Gracias, Yeshua, Shukran, Salam Aleikum, chao, hasta aquí el Yopara Musical y la vida continúa. Seguimos contigo, Master en los controles.
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11: La radio te informa la hora. 22 en punto.
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0: Hasta aquí todo lo mejor de la música paraguaya. Muchas gracias por la sintonía. Volvemos mañana con más. 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
2: La radio te informa la hora. 23:31.
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2: La radio te informa la hora. 23:57 minutos.

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17: La radio te informa la hora. 0:58 minutos.

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21: La radio te informa la hora. 1:59 minutos.

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9: La radio te informa la hora. 3:01.

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20: La radio te informa la hora. 4 en punto.

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20: La radio te informa la hora. 5. Un minuto.
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0: Señoras y señores, ¿cómo están ustedes? Qué gusto saludarles, afectuoso saludo, salud pueblo paraguayo, felicidades pueblo paraguayo, felicidades a todos, muchas, muchas, muchas felicidades a todos, a todos, a todos. Qué grande Paraguay, ¿sabes? Qué grande Paraguay, qué grande los hombres. El sistema de planteamiento del partido, la forma que se aguantó, se utilizó todas las armas que se tenía para que se pueda sacar este resultado positivo. Los críticos se perdieron, se fueron los críticos. No está malo a veces criticar, pero a veces es malo pasarse. A veces le retamos a la gente de ladrón muy temprano. Decimos que son inútiles, le tratamos a la gente de incapaz. Y le decimos a veces de todo, ¿verdad? Y a veces de temprano para comenzar a juzgar. De una manera tal a que, bueno, de repente después te tapa la boca y me da de joyín allá. El técnico sabe qué tipo de jugada lo hace. Si le hace bien, maravilloso. Si le sale bien, lo mejor. Si se sale mal, lo peor. Pero cuando ves una entrega como lo que se ha hecho en este partido en particular, te das cuenta lo que significa. Alma, vida y corazón. Se peleó pelota por pelota, estrategia por estrategia. Se peleó todo lo que se tenía que haber peleado. Se peleó, pero con toda la fuerza, con todo lo que había. Y este es el resultado. ¿Y de qué sirve? Para toda la alegría de un pueblo paraguayo. Para la alegría de todo un pueblo sudamericano. Porque en todos lados será lo mismo. Y España en 10. Increíble, impresionante la forma que comenzó la gente a festejar, a recorrer nuestras calles, nuestra gente, nuestros amigos, una caravana infernal. La gente como recorrió toda ciudad de Carapeguat, amanecieron, algunos que otros pequeños accidentes que no pasaron a mayores, en otro lado, festejar hasta morir, no importó nada. Devolver en algo a los atletas ese amor, ese corazón que tuvieron en este partido, realmente impresionante. Lo que se hizo anoche no tiene precio, y eso valió inclusive un feriado nacional. Porque toda la gente se puso a festejar, toda la gente se puso a bailar, toda la gente se puso a gritar. Impresionante realmente todo lo que tuvimos en esta noche madrugada, donde nuestra gente comenzó a salir en las calles y a decir gracias Paraguay. El fútbol pues es el del ponte. La única cosa que te hace feliz, sin mucha desconfianza, con mucho criterio, sin mucha crítica innecesaria. Y el fútbol es lo que te hace. Otra cosa no hay. El fútbol es el que te hace. Pero también tenemos un problema grave. Nosotros, de nuestra gente, nosotros tenemos también algunos problemas graves en nuestra gente. Se lo mito, yo ese jorei ese ahí allá. A peña de fútbol va a Carapeguá, como Carapeguá ya ni era cate ahí. Va ereña ni era cate, porque anda allí postai pues ni mbi ahí ya de gui. De allí postai pues la ojo de maña de gui a veces allá. Ha pe hoy cuay ojo de maña de veas ni mbi ahí la ñan de partido ahí. Pero qué lindo es cuando hacemos las cosas como tenemos que hacer y podemos disfrutar por esto que hemos disfrutado. Sin olvidar, obviamente, que Paraguay hizo lo que tenía que hacer, jugó, como le dije recién, de vida a muerte, pero ñen ingrato, y ahí está, ñen bobalé. Fíjate lo que le mandaron prácticamente al infierno al portero Gil. Sin embargo, se convirtió en una verdadera barrera, en una verdadera muralla, sacó al equipo adelante con la atajada que hizo durante todo el trámite del partido, pelotas que debieran hacer gol, o sea, pelotas claves, ¿verdad? Y la cantidad de jugadas generadas también por parte de los adversarios. Estamos hablando de un tetracampeón del mundo, o sea, no estamos hablando de Iguayuín y de Irak, no, acá estamos hablando de un tetracampeón del mundo. Y el pronóstico de las apuestas era 86-14. 86% pagaban por el partido a que gane Alemania. Y a que gane Paraguay solamente pagaban el 14%. Increíble. Y finalmente, ¿qué pasó? Paraguay con su gente amaneció festejando la clasificación en los octavos de final. Ahí está, en los octavos de final. Está entre los 16 equipos Paraguay. Entre los 16 equipos. Y una victoria y una alegría inigualable. Brasileros, argentinos, colombianos, chilenos, peruanos, todo. Argentinos, ya dije, porque no me puedo olvidar. Todo salieron en las calles a festejar aquí en Paraguay y en cada uno de los países nombrados. Salen a disfrutar de este campañón del equipo de la Albirroja representando a uno de los países de Sudamérica. Lo primero en instalarse, allá arriba ya está Canadá, después Brasil, Paraguay, cada uno de ellos ocupando el primer lugar para aguardar rivales, con una acentuación especial lo de Paraguay. Jugó los 90 minutos, jugó el alargue de 30 minutos, jugó los penales, clasificó. Un equipo que jugó a la expulsión por las nuevas reglas. Un equipo que jugó a la adecuación de los primeros partidos del Mundial. Un Paraguay que jugó la inauguración del Mundial con el equipo local. Un equipo que jugó la primera goleada de este Mundial. Pero ahí estamos. Este es el arranque tipo carnero. Retrocedes un poquito y atropellas con todo y no hay muralla que te pueda atajar. Hasta aquí, gracias por todo. Por darle ese anís, ese grano de anís de alegría que faltaba para que se pueda derrumbar el pueblo. Porque pareciera ser que es tan pequeño ese escalón donde subió Paraguay, pero eso sirvió para el derrumbamiento de alegría de todo un pueblo. Y eso es lo que se dio en cada uno de los distritos de nuestro departamento. Llámese caravana, llámese alegría, llámese grito, todo. Todo lo que se vivió en Carapeguá, todo lo que se vivió en Quindí, en Roque González, en Paraguarí, en Yaguarón, y los 18 distritos de este departamento. Y ni qué decir lo que es a nivel país. Paraguay es hoy tapa en el mundo entero. Du Paraguay derrotó a tu tetra del mundo, del fútbol mundial. Paraguay sufrió, capeó, pero sorteó el partido. ¡Qué lindo! ¡Qué bueno! Y fíjense lo que significa esto. Y ayer nomás tuve la oportunidad de hablar con una familia eminentemente deportista. Una familia que sabe lo que es el olor del mundial y compartir con un mundialista. Algo seguramente que nosotros vamos a tener. Ahora porque le tenemos a Ale Arce como un carapegüeño que está en el mundial. Que va a venir con todos los honores, con toda la gloria, que va a servir para que le pueda levantar su cotización, para los jugadores que están allá, quienes estuvieron en el mundial. Ese pin del mundial, ese pase o ese paso que tuvo por estas competencias es inolvidable y algo que te va a marcar toda la vida. Ayer estuve en la casa de la familia Gini, en la ciudad de Pirayú. Gini era un jugador que participó en el Mundial de 1958 en Suecia y ayer murió a los 90 años. Ya estaba aquejado de salud, sus familiares se estaban preparando para ver el partido y tenerle ahí de cerca a Don Gini, pero lamentablemente ayer a las 5 de la mañana partió para la eternidad y fue a descansar. Pero realmente hablar ahí con sus familiares, con su sobrino, con la gente que lo conoció, es increíble. Y todo lo que me comentaba él justamente, él siendo un mundialista, pero no nos quedamos ahí nomás con Gini porque también fue parte de ese plantel del equipo boliviano de Strongheart, que cayó el avión que cayó y todo el mundo pensó, oh, y ahí murió todos los atletas, ¿verdad? Todos murieron. Pero él, todos pensaban también que murió porque era parte del equipo. Pero días antes él se lesionó y no viajó para ese partido que tenía que haber disputado el de Stonker por Copa Libertadores de América. Y él quedó y fue el único sobreviviente del plantel de The Stronger de esa época, porque él no había viajado, todo lo que habían viajado había fallecido. Miren la historia y todo lo que pudimos escuchar el día de ayer compartiendo con esta gente, con la partida de este señor, que es un deportista a carta cabal, porque después de todo, también según lo que me decían sus familiares allí, él también, bueno, continuó dirigiendo a varios equipos de Piribebuy y entre ellas obviamente también a su club 12 de Octubre y a otros también. O sea, viví realmente una jornada espectacular con esta gente ayer allí en la ciudad de Piribebuy. No había dolor allí, ¿eh? No había dolor. Solo era alegría por sobre todas las cosas y un agradecimiento a esta persona que dio tanto por sobre todas las cosas, por el fútbol, por su comunidad y para todos sus familiares también, que significaba un orgullo especial, porque todo lo que significa para ellos convivir y tener a una persona que participó nada más y nada menos que en el Mundial. Y bueno, ayer a los 90 años se despedía de la tierra terrenal. Y son cosas que a todos también nos va a pasar en un momento dado, para las cuales tenemos que estar preparados. Esa es la realidad. Ya hay que preparar a los mitad porque ñanderu putipango con asunto coa. 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Vengo tarde o temprano ñanderu putipango los mitad. Anda y gusto y pero ya puta, pero la ñande realidad. Niña, ah, ya pola y catumía y catujasa, ya yuja, ya jajes. Pero vean la ñan de realidad a los amigos. Bueno, dicho esto, bueno, después seguramente vamos a compartir más imágenes, vamos a compartir más cosas de todo lo que se vivió, de todo lo que dejó este festejo. Hoy es feriado para los funcionarios públicos. Las entidades privadas obviamente tienen que trabajar, eso sin lugar a dudas. Va a Puma de a la mitad. Está yo ya por la mitad en La Plata y Coembangue, Bujaré, Oiga Pala Pueblo. Va a la diputada Pesa Betonda.
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2: Bueno, y todas las actividades hoy, ¿cómo se llama? Oparegui, ¿verdad? Ni una, nada, nada, ni junta municipal, no sé, ni de... Va Rubén Pedroso, ¿dónde más? No, ya, pues, cuando ya voy a sesión ordinaria, cuida feria, o cuando ya, ya. Tengo que llamarle a... No, Paraguarí también, o sea, es feriado también. Todas las instituciones públicas administrativas no trabajan hoy. En los hospitales, seguro, están los médicos, está la gente, o sea, que estarán todos, ¿verdad? Pero a nivel privado, nada. O sea, perdón, a nivel administrativo, nada. ¿Para qué vamos a mentirnos? Si se decretó feriado nacional. Feriado a la mitad. La Junta Municipal de Paraguarí, no hay sesión. La Junta Municipal de Capucú, no hay sesión. Y entonces nos quedamos sin sesión. La de Carapeguá ayer sesionó a las 16 horas. Dijeron, muchachos, vamos a sesionar a las 4 de la tarde para que tengamos minutos para ver el partido. Eso pasó ayer. Pero eso aquí en Carapeguá. Madrugaron al tema de la Junta Municipal para no retrasar más, ¿verdad? De lo que ya estaba también. Y en Capucú va a continuar el retraso. Eso ya está definido ya. Allí va a continuar el retraso, porque no van a sesionar en el día de hoy. No van a sesionar. Eso hay que decir. Una alegría tremenda, no sé, lo máximo. Estamos en modo mundial, todo el mundo feliz. Todo el mundo está ahí con una alegría tremenda. Ustedes saben lo que es. Aparte de eso, lo que cuesta volver a un mundial, lo que cuesta estar en un mundial y todavía tener la posibilidad de disfrutar lo que es un mundial de la manera que lo hemos disfrutado todo. Especialmente en nuestra comunidad también. Porque ver cómo la gente salió en las calles a recorrer, a hacer todo lo que tenía que hacer, para festejar y decir, señores, somos mundialistas, estamos en el mundial, hicimos lo que teníamos que hacer, ganamos el partido, sufrimos, pero la sacamos. Y vos sabés que para ganar un partido, obviamente que tenés que sufrir. O sea, nada es fácil en la vida. No, es que porque vos crees que sí se puede, ahí nomás ya vas a poder. No es así. O tenés que mojar camiseta, hermano. Tenés que meterle con todo. No es que así nomás vas a lograr. Y eso se pudo ver. O yo puede ser la mitad, y todo el mundo alentando a Paraguay, todo el mundo alentando a la Albirroja, todo el mundo jugando este partido de sus casas, del lugar que le tocó vivir, ver. Mira por Remy, está Remy también, festejando el partido. Mira vos, allá está la esposa de Moisés Spínola también, todo el mundo saliendo en las calles a disfrutar todo esto. Y no es para menos, no es para menos. No es para menos. Tener algo así es lo máximo. Y todo el mundo que dice, festeja esto que se vivió. La gente dice, esto es lo máximo. Más es imposible pedir a la vida. Tenerle a Paraguay en el lugar donde se le tiene hoy. O sea que todo el mundo, admiración y respeto por Paraguay. No hay otra cosa, solamente eso, ¿verdad? Admiración y respeto. Y obviamente sabíamos lo que significaba jugar un partido así, que no es fácil, que es complicado, y el paraguayito puede.
3: ¿Qué tal le ves a Paraguay? Bien lo ve a Paraguay, bien. Tiene un técnico buenísimo. Tiene buenos jugadores, parece que los jugadores quieren mucho a su técnico, que hay algo bien armado ahí. Lo veo bien.
4: ¿Tuviste alguna charla, alguna cercanía con Alfaro?
3: Sí, mucha, hablo por teléfono, todo con él.
4: ¿Y qué te dice?
3: No, el tipo cree mucho en sus jugadores, mucho, mucho, mucho. Está muy metido y para mí Paraguay puede ser una gran sorpresa en el Mundial. Obviamente no voy a venir acá a mentir y decir que Paraguay va a ganar el Mundial. No creo que lo pueda ganar. Pero sí creo que puede meter un bombazo. ¿Qué sería un bombazo para mí? Estar entre los mejores 8. Una cosa así, ponele.
4: ¿Se puede cruzar con Argentina en octavos?
3: Sí, se puede cruzar con Argentina en octavos. Ese sería el bombazo. No, no me leíste. Ganarle a Argentina en octavos y llegar a los cuartos de final. Pero si se quedara con Argentina en octavos, creo que está muy bien también. Es el campeón del mundo. Pero tiene que llegar a octavos. Digamos, porque si no, Paraguay ya tuvo buenas actuaciones. Entonces, tiene que lograr una superadora de las anteriores. Si no, no tiene mucho sentido. Aunque está buenísimo haber vuelto al Mundial, está buenísimo ser parte del Mundial, creo que tiene equipo para soñar con octavos por lo menos.
2: Bueno, miramos las impresiones de los que entienden de fútbol con relación a esta situación, todo lo que dicen, ¿eh? De un Paraguay que está ahí con todo. A ver, festejó el delivery, sí, y todo el mundo festejó, hijo, ¿qué cree que te diga? Todo el mundo festejó, algunos cayeron, sí, algunos tuques, sí, o sea, todos tuvimos. No puedo con ni tener la doña Julia Cocho en base, no tengo que estar, ojo, puto, pa' te conozco y estaba en la situación.
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2: Bueno, continuamos nosotros informando a los amigos que nos está acompañando y la historia de los buses eléctricos se inicia en Paraguay. Llegó en el país la historia de los buses eléctricos. Es algo que ya tenemos. Hay una flota importante que ya está para ser utilizado, principalmente en zona metropolitana. Y luego ya vamos a mirar el funcionamiento del cómo va. Esto también que es demasiado importante para nosotros como parte fundamental del desarrollo del país. Porque sabíamos también de que necesitábamos mejorar, por sobre todas las cosas, la flota de unidades de transporte que estaba también pasando muy mal. Y hoy tenemos aquí ya instaladas estas unidades y que fue nada más y nada menos que presentada por el propio presidente de la República, diciéndole a todos que se puede, de que solo hay que confiar, de que hay que intentar y que se puede instalar. Así que vamos a estar atentos también a lo que podría significar después el funcionamiento también de esto, ¿verdad? Que me parece muy importante. Y mientras todo esto está ocurriendo, también continúan los problemas en la ciudad de Capucú. La pelea por la municipalidad, porque el profesor Rubén Pedroso dice, ya no soy concejal, yo actualmente soy intendente municipal y no me quieren reconocer, y quieras o no, me tiene que reconocer como tal. Yo ya soy el intendente de la ciudad. Y hablando con la otra gente, dice, no, ¿para qué vamos a mentirnos? Acá hay una legitimidad, acá hay un Estado de Derecho, no hay ni un documento formal y mientras ese documento formal no presenten, se mantiene la institucionalidad aquí en Capucú. O sea, son un poquito las cuestiones que tenemos con relación a este tema. Y estuve mirando de cerca también lo que significa esta puja. Porque quieras o no, es directamente política. Quieras o no, es directamente política. Es una puja abierta, valorando lo que es, en este momento, esta situación de agarrar un cargo, sea de quien sea. Los muchachos mueren por estar en un cargo, será. Esa es la verdad. Los muchachos mueren por estar en un cargo. ¿Y por qué pico es por estar en un cargo si solamente es para servir? O para la bandusena. La ya servían, más de pico va a ser el añanero hasta interés. Va ahí con la uña Pepe. ¿Por qué pico la gente gasta tanta plata para poder convertirse en autoridad? Buses eléctricos en la República del Paraguay, Santiago Peña.
6: Estoy seguro que hay muchísimos trabajadores paraguayos, hombres y mujeres, que salen todas las mañanas diciendo, ¿será que voy a llegar bien a mi trabajo? Pero no. Y en la medida que veamos estas nuevas unidades, estoy seguro que hay muchísimos trabajadores paraguayos, hombres y mujeres, que salen todas las mañanas diciendo, ¿será que voy a llegar bien a mi trabajo? Pero no por una cuestión del transporte público, porque tomó la decisión de comprarse una moto. probablemente hoy una de las mayores causas de discapacidad o de muerte son los accidentes de transporte de pasajeros, no de transporte público, de vehículos. Entonces, para nosotros esto tiene un significado más importante, porque lo que necesitamos, y agradezco la presencia de los medios de comunicación, es que hay un sector privado que está haciendo un enorme esfuerzo. Hay un gobierno que está mejorando las reglas para que sea esto el inicio de un cambio trascendental. No hay probablemente algo que defina más a un país desarrollado y a una sociedad desarrollada que un sistema de transporte público moderno y eficiente. Uno va a los países...

horas en el transporte público para llegar a su lugar de trabajo, puede estar más tiempo con su familia, puede desayunar con sus hijos, puede llevarlo a la escuela, subirse a un transporte público de calidad, cómodo, con conexión a internet a través de Wi-Fi, y llegar a su trabajo en tiempo y forma, y cuando termina de trabajar, sale y no tiene que nuevamente estar 3-4 horas en el transporte público porque está colapsado el tráfico, porque hay un enjambre de motocicletas y de autos. Ese es el Paraguay, y yo le soy muy honesto, esto es algo que no es un imposible, lo podemos hacer en nuestra generación. En 5 o 10 años nosotros podemos tener un cambio trascendental. De hecho, yo me imagino en el año 2037, cuando Asunción celebre sus 500 años, una de las primeras ciudades que va a celebrar 5 siglos de su fundación, que Asunción sea la capital más linda de América Latina. Que Asunción sea esa combinación de modernidad con calidad de vida, que la gente pueda apreciar el verde que hay en esta ciudad, pero que puede ir sentado en un transporte público, que puede ir en un tren que le va a permitir llegar hasta Ipacaraí, y a partir de ahí, si quiere subirse un auto y ir y vivir, si quiere, en el departamento de Paraguarí o en cualquier otro departamento, y esto va a mejorar de una manera tremenda la calidad de vida. Yo no tengo ninguna duda. Por eso hoy quiero celebrar no solamente el hecho que estamos nuevamente acá celebrando estas nuevas unidades, sino celebrar que esto forma parte de una visión que todavía nos queda mucho por delante. Ustedes me preguntan y, como siempre digo, ¿usted está satisfecho? Pero dicen, no estoy satisfecho, porque estoy entusiasmado. Estoy entusiasmado porque estoy viendo los primeros brotes de esas semillas que nosotros sembramos y que están empezando a germinar. Pero la cosecha todavía falta muchísimo. La cosecha se va a dar probablemente cuando tengamos una renovación mucho más amplia. Estamos proyectando tener cerca de 1000 buses nuevos para el año 2028. Y esto va a determinar o va a ser definido en función al éxito que tengamos en estas próximas licitaciones de los tramos. Porque si hay claridad, si hay transparencia, no tenemos ninguna duda que el sector privado va a arriesgarse en este emprendimiento. Y en la medida que tengamos más empresas con más buses, muchos paraguayos, miles, y ojalá lleguemos al millón de pasajeros diarios lo más rápido posible, yo no les quiero explicar el cambio que eso va a significar. Cuando tengamos 1 millón de paraguayos todos los días subiendo al transporte público, eso va a significar que miles de vehículos de familias paraguayas quedaron en la casa, y eso va a descongestionar el tráfico, eso va a permitir que lleguemos más rápido y más seguro a nuestros lugares de trabajo, eso va a permitir que lleguemos más rápido a las noches para poder compartir con nuestra familia. Se puede hacer eso. Y esto forma parte de un círculo virtuoso. Y esto, quiero decirle, mi querida amiga y amigos, este es el Paraguay gigante. Ustedes son parte de ese Paraguay gigante. Quiero pedirle que aceleremos ese proceso, que nos animemos a soñar en grande. Nosotros estamos avanzando lo más rápido posible, pero esto solamente lo podemos hacer si trabajamos todos juntos. Hace unos días recibí el pedido de operadores del interior que querían que haya una mesa de trabajo entre la Dirección Nacional de Transporte y el Viceministerio de Transporte, porque quieren ver, están viendo, dicen, nosotros estamos viendo que otros empresarios están invirtiendo y nosotros también queremos invertir, pero capaz que tenemos que hacer algunos ajustes para que también nosotros podamos hacer nuestra parte. Por eso, nuevamente, de corazón, gracias a todos y cada uno de ustedes. Esto va a transformar la vida. Esto va a ser probablemente una de las políticas públicas que tiene poca visibilidad, pero es lo que va a tener un impacto, lo que se llama, va a mover la aguja, va a hacer que el ciudadano de clase media realmente sienta una mejora en su calidad de vida. El transporte público, yo seguiré insistiendo, mi querida ministra Claudia, te pido que avancemos en este proceso, que no descansemos y que dejemos el 15 de agosto.

0: un sistema de transporte público con reglas claras para que los empresarios sigan invirtiendo, pero principalmente para que el ciudadano sienta el beneficio de esta política pública en su día a día. Muchas gracias, muchas felicidades para todos.
1: Bueno, era lo que decía el presidente de la República en la presentación de estos nuevos 90 unidades de transporte público, y lo que quiere es precisamente tratar de renovar la flota de la unidad de transporte público en el país. Y también tenemos que mejorar la vía. La Paraguay Pellejos a la Tapé y Jomaiteína. Y ahí hay una responsabilidad de varias instituciones, municipalidad, ESAP y Ministerio de Obras Públicas. ESAP por las aguas que expiden la cañería. Ministerio de Obras Públicas porque no funciona el sistema de desagüe fluvial. Y municipalidad para la reparación de calles. Aunque también se puede hacer muy bien con la gente de Ministerio de Obras Públicas si se habla, si se coordina bien los trabajos. Ese sistema de badén, de canalización que nosotros reclamamos a veces aquí, que nos hace falta, eso se tiene que renovar por completo. Asunción en sí, no sé cómo estará, me estoy mal apagado, ven a ver. A la Gran Asunción, de ahí cuay vente más. Solamente ya esa mi telema, la peorilla, me si te pego ahí la tape allá. Debo ir a mitad hasta Paraguay, pues, después en realidad José Lorenzo vino. Móvil hasta Paraguay, pues, ojo Fernando de la Mora. A ver, hasta Paraguay, pues, ahí al lado, y móvil, a ver, no hay tal, yo lado municipio. Hace cuatro veces terminó el Yerejina, y pago Lambare. Nada, y para Paraguay. Entonces, hay cosas que hay que mirar, y en realidad asusta la mala calidad de los caminos en Gran Asunción y Asunción. La problema Oñande, la iba a idea la Oñande autoridad cuando Joyu y la preso la Oiti o la recurso. Pero la iba a idea. Dos Joy la preso lo mitad. Pesan de opa, a la pesan de opa, o probablemente pesan ya continuata. 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
1: Los representantes del Colegio de Abogados de la ciudad de Carapeguá ayer estuvieron por la Junta Municipal haciendo exhaustivo el pedido para la donación de local propio para el recinto del Palacio de Justicia y otros lugares, al menos un juzgado penal de garantías, un juzgado multifueros en el distrito de Carapeguá. No hay que olvidar que el terreno que ya se vio está ahí a 200 metros prácticamente de la municipalidad, una dimensión de 900 metros cuadrados, y seguramente en las próximas horas ya vamos a tener novedades porque al menos hay acuerdo para la donación. Vicente Osorio, asesor jurídico de la Municipalidad de Capucú, buen día.
4: Buen día, Joso, buen día a toda la audiencia.
1: Felicidades, Manté, señor, en nombre de la Albirroja.
4: Todos estamos felices, realmente se hizo historia y lo más importante es ganarle a una selección que ya tuvo 4 oportunidades de ser campeón, por lo tanto para nosotros es muy importante, ¿no? Es una gran hazaña.
1: Sí, gigantesco todo lo que se hizo en realidad. Mira que hoy es día de sesión y es feriado, o sea, no va a sesionar la Junta. ¿Cuándo pasa la sesión de la Junta Municipal de vuelta?
4: Y seguramente va a convocar la presidenta una sesión extraordinaria, seguramente la otra semana, teniendo en cuenta de que hoy no solamente, en realidad ayer ya se decidió seguramente no convocar, porque hoy 30 de junio es la proclamación de las autoridades, en este caso municipales a nivel nacional en la Junta de Gobierno. Están todos invitados los que han sido electos, para poder recibir su cartón que le avale que es candidato a intendente y candidato a concejal. En este caso tengo entendido que los candidatos a concejales, intendentes municipales, estarán hoy en la sesión de la Junta de Gobierno, allá en Asunción, Galloso.
1: De hablando, usted a lo mitad cocarte en Dios, ojo, esa la partido, pues que se sabe, usted va ese típico y me va a festejar lo mitad, esa. Carten, digo, ojo, esa la partido, lo mitad, pues que... Ahora recién me acuerdo, todos los electos tienen hotel, tienen todo, ¿dónde está? ¿Dónde? Ja, pedí bico en baico, ahí cuesta ya tranquilamente feriado, ja, como este día, putata, pues bico, ahí la encuentro, ¿no? La esa entrega de certificado, ¿no? Pues ahí la vea, ¿ya?
4: Hija mío, es el líder único prácticamente con el resultado que se dio, el pueblo le dio esta posibilidad y hay que entender que es un líder muy amplio, es un líder negociador, ¿verdad? Que habilitó a la gente la posibilidad de poder tener listas y competir, ¿verdad? Acá en Paraguarí, gracias a que él autorizó la habilitación de su movimiento, tuvimos lista 2A y lista 2N, de ahí que prácticamente está aglutinando a un 60, 70 y hasta algunos dicen que hasta el 90% de la dirigencia colorada, ¿verdad?
1: De esta donde. A ver, ¿y cómo se llama? ¿Va a boicotar la pena? ¿Yo renuncio, no renuncio? ¿Va a boicotar el asunto? Según de ella.
4: Prácticamente he visto en el diario, creo que ABC Color, sí. Ya estuvo presentando a su hermano, el intendente. Tengo entendido que es una cuestión de tiempo eso para que su hermano sea el candidato oficial del partido y de esa forma poder competir y él pueda terminar su mandato hasta el 3 de noviembre de este año. También he visto que mencionó que quiere someterse a un tratamiento médico y bueno, la suma de los factores altera el producto. En este caso, seguramente ya te habrá informado y si no te informó, seguramente en esta semana estaría oficializando eso, de que se retira de la candidatura y continúa hasta el último día. Y por supuesto, seguramente en estos días también va a elevar a la Junta su continuidad, ya que ya lo hizo en su momento diciendo de que no va a renunciar y que oportunamente va a tomar la determinación hasta el 4 de julio, que va a ser este día sábado. Todos los intendentes que están aspirando a la reelección, seguramente en estos días va a presentar su renuncia. Anoche ya se eligió en Puyapedú un intendente interino, y así sucesivamente en todos los distritos donde van a presentarse para el 4 de octubre, estarán presentando hasta el día sábado.
1: Majo, Puyapedú, ¿verdad, interino?
4: Barreto tuvo la cantidad de 5 votos.
1: ¿Ese es el que responde al intendente?
4: Ese es el que siempre está de repente ayudando un poco al intendente, pero no es Colorado.
1: Ni antes ya era la mucha bebé ahí, o sea, me preocupó, inclusive tantas cosas se dijo. Este tema de las redes sociales es un peligro, los perros te tratan de ladrón, de lo peor, tratan de ensuciarte al máximo y no hay castigo, o sea. ¿Qué?
4: Y el campo se debe.
1: Campaña de la Gran 7. Sí, al menos se pirando este, y se hará todos los días, los intentan se publica la pea puto, y esa gente, güey, vaya, ponga, o sea, de bárbaro, o sea.
4: Acá, por un lado, hay que defender el derecho de la gente a opinar, pero acá el problema es que la gente comienza a crear perfiles falsos, y eso es lo que de repente no ayuda mucho. Por ejemplo, ¿quién no va a respetar a un Reinaldo Galloso que utiliza su propio nombre para publicar? Entonces se hace responsable de lo que dice, pero cuando aparece Capucu denuncia, cuando aparece Buyapel News, etcétera, etcétera, no debería. La Constitución Nacional recomienda, ¿verdad? Yo, por ejemplo, soy propietario de una plataforma cuando vivía en Niembu, hasta hoy día está esa plataforma, dice Ecos Vicente Osorio, ¿verdad? Ahí abajo. Es decir, hay que ser responsable de cualquier plataforma que uno habilite, ¿verdad? Pero eso no ocurre acá en Paraguay. Y estoy viendo muchísimas plataformas en Facebook que se crean sin que ponga quién es el responsable, ni mucho menos su número.
1: Bueno, a ver, ¿y por qué Gustavo Pernallo tiene que comunicar a la Junta Municipal su continuidad en frente a la Intendencia Municipal, atendiendo de que no tiene competencia la Junta en recibir si continúa o no el intendente, ya que es una decisión personal?
4: No, es para disipar dudas, porque teniendo en cuenta de que el supuesto intendente interino permanentemente le está enviando telegramas, así también él permanentemente le está devolviendo con eso, ¿verdad? En el sentido de que dos telegramas colacionados por uno le informa de una supuesta resolución número 1/2026, donde dice que fue electo un intendente interino, y la resolución número 2 que supuestamente solicita corte administrativo. En ninguno de los casos envió resolución, entonces le hicimos una respuesta diciéndole que se le devuelve su telegrama, teniendo en cuenta que no se ha dado cumplimiento a agregar o adjuntar la resolución para que se pueda tener el derecho a contestar en forma, porque no dice pues, la resolución, el visto, el considerando y el resuelve, ¿verdad? Es decir, no agregaron todavía hasta este momento ninguna resolución con firma.
1: Ahora, entonces, Gustavo Pernallo se baja de la cancha oficialmente y presenta a su hermano como el candidato a intendente municipal de la ciudad de Capucú. Eso es lo que va a pasar.
4: De acuerdo al contexto del diario ABC Color, eso va a ocurrir en el transcurso de los días, horas, acá en el departamento de Paraguarí. Porque hay que entender que hoy se proclama, y si hubo renuncia, mañana estaría saliendo otra resolución donde se va a designar en forma definitiva al candidato que va a competir. Porque hoy pues sale lo que se llamaría todo lo que fue las elecciones, y a partir de ahí las sustituciones.
1: En este caso en particular, el señor ese peticito barbudito con anteojo que hoy se ve en las redes sociales trabajando en los caminos vecinales, pégale a Gustavo, hermano, y nada, ya.
4: Así mismo, ese es su hermano y es candidato oficial para la Junta Municipal, y tanto el Código Electoral como el reglamento interno de la Junta de Gobierno está previsto de que en caso de renuncia, inhabilitación o del intendente, le debe sustituir el concejal municipal de la lista, ¿verdad? En este caso, Capucuya tiene ya una lista de ser proclamado hoy esta tarde.
1: Ahora, entonces, Gustavo Pernallo renuncia a la candidatura y no a la intendencia, para dejar bien claro, bien limpio.
4: Claro, él puede presentar a la ANR, Partido Colorado, diciendo que renuncia a su candidatura y solicita de que, por supuesto, se le dé la candidatura al concejal de la lista 1 de Capucú. Y a partir de ahí, yo le recomendaría que comunique para que de una vez por todas podamos ya cerrar ese capítulo, que la ciudadanía está un poco, de repente, por un lado la gente le cree a Pedroso, por el otro lado ve y está un poco ansioso, ¿verdad? En mi caso estoy siguiendo de la red y veo permanentemente el señor se lleva una nota, sin embargo no es capaz de presentar la resolución, ¿verdad?
1: ¿Sabes cómo presentaste si la presidenta de la Junta no producía los documentos? La presidenta de la Junta Municipal no produjo ni un documento con relación a esa sesión de la Junta Municipal mencionada.
4: Acordate que ellos hicieron una sesión en la comisaría y esa sesión debería salir una resolución, pero no llegó a salir.
1: Ah.
4: Porque sabe que los procedimientos no se siguieron. En ningún caso se siguió el procedimiento, porque justamente ayer Capucú Muñapedí demostró cómo se debe hacer. Pues se presentó con certificación de firma, el presidente de la Junta tomó nota y automáticamente convocó a una extraordinaria con el único punto del día, que es la elección de un nuevo intendente que pueda terminar el periodo. Y se hizo con votación en secreto.
1: Depende de estado a página la... Peipotaite, y luego presentar la documento para recuperar esa por PDP de mandato de por producción de documentos, y nada. Para la venta de idea,
4: y realmente se estaba esperando para poder recurrir, pero no se llegó a presentar, y seguramente entre mañana y pasado mañana ya se estaría dando finiquito y terminó el pleito de Catupú.
1: No es válido ni un documento si no tienen la certificación de firma.
4: Y realmente yo estuve recurriendo hasta la exposición de motivos. Cuando se va a crear una ley, un diputado o varios diputados presentan la exposición de motivos y esa certificación de firma, ya sea del escribano o inclusive del juez de paz, es lo que asegura de que Reinaldo Galloso sea la persona que está firmando, que está presentando su renuncia, y esa seguridad en el caso de Capucú no existió, y por eso se prestó a esa maniobra de prácticamente de un teatro, de ir a probar quién estaba con él y quién no estaba con él. Yo no lo digo eso él mismo te dijo vía telefónica, ¿verdad?
1: Sí. Y bueno, entonces, compadre, espera, renunciará a su candidatura el intendente Gustavo Penayo. Según ustedes, primero su salud, segundo su recuperación y luego a ver qué pasa. Esa es la idea.
4: Y me gustaría que se le llame a él. Yo te digo lo que sé, de acuerdo a la información que sabemos todo, pero él va a confirmar todo y por sobre todas las cosas, cuando llegue el momento, en la otra semana, te estaría pasando toda la comunicación para darle un cierre definitivo y así pueda continuar Capucú, porque Capucú necesita de una paz para poder desarrollarse, porque es una ciudad que por primera vez en la historia recibió más de 15 intendentes, 13 o 15 intendentes en un día de gobierno, y eso habla muy bien de una ciudad que recibe muchas visitas.
1: Bueno, ¿esa era la Gustavo, hermano del Coceso y la intendente?
4: Ingeniero Ariel, puede ser, no, ahora mismo no tengo hermano, pero ahí en el diario salió ya visto. Sería bueno que le llames y de repente, como te digo, seguramente ellos están también esperando la resolución, porque hay que entender que una cosa es presentar la nota y otra cosa es que salga la resolución, y tengo entendido que están esperando eso para poder difundir, para que sea con absoluta responsabilidad, ¿verdad?
1: Bueno,
4: pero la prensa siempre quiere primicia y por eso te doy algunas primicias para de repente la gente no le tome de sorpresa, ¿verdad?
1: Bueno, pero entonces la Junta debería llamar a una extraordinaria entonces mañana pasado para comunicar la decisión del intendente finalmente.
4: No, cuando no puede convocar a una ordinaria, ya sea porque tiene otra actividad, normalmente convoca después a extraordinaria, a eso nomás me refiero, ¿verdad? Uh-huh. Yo más bien digo de que la próxima sesión se debería, lo ideal es tomar nota de que ha renunciado a su candidatura y a partir de ahí darle un cierre definitivo.
1: Señor representante de Salim Bursaki, muchas gracias, muy amable. Porque Bursaki es el único que dijo...
4: El único que renunció al Senado, a la candidatura al Senado, asegurando su reelección para seguir siendo ministro del Ministerio de Obras Públicas y Comunicaciones.
1: Y este es el único que no renuncia para seguir siendo intendente municipal. Espectacular, ¿verdad?
4: Y prácticamente no conozco otro caso

0: parecido, ellos es interesante, por eso Paraguarí siempre está en la vanguardia, el noveno departamento.
1: ¿Qué será? ¿Por qué será que Gustavo no quiere dejar la municipalidad, honestamente? O que ya la Pedrosa y
0: Y no,
1: la convocación a su
0: no,
1: de John
0: son
1: Vázquez, la
0: hechos.
1: bola.
0: Lo que pasa es que está la estrategia jurídica, está la estrategia política y también está la estrategia de cuidar la salud. Porque yo sé que sí, efectivamente, debe someterse a una operación. Por lo tanto, la suma de los factores seguramente le hace decidir y cuidar su salud también. Para mí eso también es fundamental.
1: Sí, no, sí, ya creemos, oye, señor, ¿sí? Oye, lejitas, a viceintendente, podemos renunciar a la intendente, pero yo pidiendo más a la intendente, ¿no? Un millón, te vamos a pensar.
0: No, en este caso no está en la línea de sucesión.
1: ¡Qué inocente que sos! ¡Dios mío! Bueno, Vicente, un placer, gracias, muy amable, gracias. Bueno, Vicente Osorio hablando con nosotros de esta manera. ¿Qué lío se va a armar? ¿Será? ¿Qué guiriri va a ser en cada pucuya? Impresionante. ¿Eh?
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1: Bueno, continuamos nosotros informando a todos los amigos. Hoy es feriado, señores. Se ha decretado feriado nacional por nada más y nada menos que por la victoria de la selección paraguaya, por el paso a una de las etapas más importantes de la Copa del Mundo. Está Remy, qué gusto, o sea, qué suerte nos atendió. Hola Remy, ¿cómo te va? Buen día, felicidades.
3: Buen día, Reinaldo. Muchas felicidades para vos. Muchas felicidades para toda la audiencia, a todos los carapegüeños, a todo el departamento.
1: Que, mira, estamos hablando de un júbilo para todos los deportistas, para todo un país, porque aquí todos se suman, ni uno quedaron. Fuiste parte de esa caravana y dije, mira, un poco después de la, ¿cómo es eso? Después de la calle de Los Ángeles, nombre Peapeamoa, hoy aquí en Paraguay, recorriendo de vuelta la calle de Carapeguá, Aldo Remigio Ramírez.
3: No, realmente una felicidad para todo el pueblo paraguayo. Lo que mueve la selección paraguaya es gigante. De 16 años después estamos en un mundial y con una campaña que realmente empezó mal y que lo de ayer fue algo heroico, algo en el que se demuestra que el ADN paraguayo hay que respetar. Cuando las cosas a veces, cuando el rival a veces les quiere subestimar, como lo hicieron por medio de publicaciones periodísticas, por declaraciones de los alemanes, salió el ADN paraguayo. Yo creo que nuestros jugadores fueron representantes de lo que significa ser paraguayo, salir a defender. En el fútbol, en este caso, pero salir a defender a muerte lo que significa nuestro país, y son verdaderos héroes. Sacaron un resultado en una situación muy difícil y tumbaron a nada más y nada menos que Alemania, un tetracampeón mundial, un equipo que siempre se caracterizó por estar en las instancias finales y hoy le sacamos el mundial, ¿verdad?
1: No, o sea, me estaba mirando a unas cuestiones y decía, mira que se iba a poder con Alemania, no se pudo, se iba a poder con Francia, no se pudo, y hoy ya se pudo. Mira lo que es, una tercera la vencida extraordinaria, ¿no?
3: Sí, extraordinario, realmente habíamos tenido aquella eliminación dolorosa, pero que también eran partidos heroicos que se habían hecho con Francia en el año 1998, ¿verdad? Lo de también aquella dolorosa eliminación en el 2010, cuando tuvimos inclusive para ganarle a España en algún momento y tuvimos aquel penal mal logrado que no lo podemos olvidar. Sin embargo, hoy, en esta situación, en el partido de ayer, se pudo superar esa situación mental de no poder sacarle a un grande. Imagínate que en el 2010, por más de que en octavos de final habíamos hecho el paso de eliminarle a Japón, siempre el hecho de sacarle a un campeón mundial como Alemania tiene un sabor diferente otra vez. Así que ya se le ganó a Argentina, se le ganó a Brasil, se fueron superando etapas mentales de nuestro fútbol paraguayo y estamos saboreando una clasificación fundamental a los octavos de final y mirando con mucho más confianza lo que se viene. Todo es difícil, nada va a ser fácil. Esta etapa de vuelta va a ser igual o más complicada de la que fue esta, pero sí, la confianza de nuestros jugadores, yo sé que van a tener que mentalmente van a estar con ya se están dando cuenta de que se puede, y eso también es un poco ese cambio de mentalidad que vino del cuerpo técnico, de la dirigencia. Así que en ese sentido es algo realmente histórico lo que estamos viviendo, y lo más importante, todo el pueblo paraguayo está disfrutando. Eso es lo máximo, Reinaldo.
1: A ver, experiencia, vivencia, autoestima. Creo que tenés todo, ¿verdad? ¿Qué cosechaste?
3: No, realmente es la ideología que tenemos del fútbol paraguayo. Ahora, primero, yo creo que siempre hay que tener esa mentalidad ganadora, ¿verdad? Hay que transmitir eso. Y para eso también es importante que el plantel tenga esa capacidad mental de querer ganar, porque para mí que por ahí el profesionalismo de nuestros jugadores tienen que superar ya lo que es la etapa de participar en un torneo, sino que ya tienen que tener esa mentalidad de querer crecer como profesional. Imagínate, Reinaldo, lo que tenemos un carapegüeño como Alex Arce, ¿verdad? Sí. Participando en un torneo de nuestra liga en el año 2019 por el Club Libertad de Beniloma y llegando en aquella ocasión a una final. Haciendo grande y de esa participación inició relanzó su carrera, porque ya era un jugador que ya venía de Cerro, pero que relanzó su carrera y se fue a hacer una carrera brillante que hoy día lo pone entre los seleccionados participando en el Mundial. Un orgullo para todos los carapegüeños también verle a Ale por ahí, ¿verdad? Entonces, imagínate un Orlando Gil que hace 2 años estaba en el Sportivo San Lorenzo como arquero, no inclusive no titular, no Suficiente. Siendo titular en todos los partidos, en la intermedia categoría, intermedia en la que estamos participando nosotros, Reinaldo. Y ayer fue la figura de Paraguay, fue prácticamente uno de los pilares que nos puso en los octavos de final de un mundial de fútbol. Son cosas realmente que sorprende lo que te da el fútbol cuando uno tiene la mentalidad. Así que lo importante es siempre ser perseverante y cambiar esa mentalidad en nuestro propio atleta, transmitir eso que vemos en nuestra selección, en nuestro atleta a nivel local, ya sea en nuestro caso en nuestro deportivo y también en los clubes. Así que realmente una experiencia maravillosa y cada día tenemos que aprender las cosas buenas, hay que copiar y principalmente en lo que es nuestra selección a nivel histórico, esa solidez que tiene atrás, que se da por una garra, por lo que le caracteriza al paraguayo en su ADN, no solo en el fútbol, sino que en la vida, porque el paraguayo es un luchador, el paraguayo es alguien que cuando más adversidad tiene, sale igual a la calle a defender su vida, su familia, y yo creo que eso se llevó a la cancha por medio de nuestros atletas, que estuvieron convencidos, encontraron una persona que logró entrar en su mente y convencerle de que se puede. y reavivar lo que nosotros sabemos, esa garra guaraní, Renato.
1: Bueno, va a ser difícil pensar por una academia, va a ser difícil para pensar sobre una formación real, de una cuenca nueva y apostar por el proceso, mirando toda esta experiencia, cosechando todos estos logros que uno puede hacer. Es difícil pensar por eso, por todo eso, Remy.
3: Procesos en el fútbol se tienen que dar a medida que se dan los éxitos también, Reinaldo. El proceso es una linda palabra que que dicen muchos los dirigentes, que decimos los dirigentes y que también dicen los técnicos. Yo necesito un proceso, pero eso tiene que ir acompañado siempre de los resultados. Nosotros los dirigentes y el cuerpo técnico, jugadores, todos somos hijos de resultados. Tenemos que siempre, en base a grandes proyecciones que hay para el futuro, se tiene que primero conseguir resultados en el presente, ¿verdad? Ya, nosotros somos conscientes de eso. Te comento, Reinaldo, que en nuestras formativas tenemos muy buenos proyectos de jugadores que van a llegar siendo propios en su momento a lo que es el Sportivo Carapeguá, pero para eso, como te digo, se tiene que dar, hay que sostener el presente para que el futuro es lo que nosotros queremos llegue. Hay proyectos gigantes que, inclusive con esto que significa, todo lo que significa el éxito de Paraguay, se pueden convertir en proyectos muy viables, ¿verdad? Que es de dotarle toda la infraestructura a nuestros chicos para que puedan tener una formación distinta y ese jugador tuyo, ese jugador carapegüeño, ese jugador del departamento de Paraguarí, tenga toda la comodidad como para poder formarse y llegar a ser profesional, porque hoy día, Reinaldo, ya no, el talento es lo primordial, ¿verdad? De ahí se empieza. Pero luego de tener el talento, tenés que darle la infraestructura, la preparación de otros países. Uno se pregunta muchas veces por qué es tan difícil hoy día ganarle a Ecuador, Venezuela, que anteriormente nosotros, digamos que en años cuando éramos niños o nos formábamos, decíamos que era pan comido, como se decía. Ahora, hoy día ya no es así. Todos los rivales son. Es por el trabajo en infraestructura y la inversión que se está dando. Yo creo que en Paraguay se llegó a esa etapa ahora, lo que significa el proyecto Cardiff a nivel Asunción, de las inferiores, ese ya está sacando resultados distintos en las selecciones menores en Paraguay. Y ese mismo modelo nosotros tenemos que replicar en nuestras comunidades a nivel nacional, ¿verdad? Y traer a Carapeguá, eso es un sueño que tenemos y inclusive un proyecto de la APF que es real, pero siempre, como te digo, Reinaldo, para que eso ocurra, nosotros tenemos que trabajar en sacar los resultados deportivos para que puedan sostener eso, porque no, a un equipo que no pretende y que no está en condiciones de competir como tiene que competir, no se le puede dar una gran inversión a un fútbol así. Así que nosotros estamos en esa etapa de hacer el trabajo en paralelo, cuidando siempre lo que es, por un lado, el proceso del fútbol, pero por otro lado, ser consciente de que para que ese proceso se pueda dar, se tiene que sostener los resultados hoy. Y eso, en eso es lo que estamos trabajando día a día, Renato.
1: Bueno, tener un espejo y para incentivar a los jugadores. De este equipo va a salir un mundialista. Trabajemos, lleguemos a la meta.
3: Aprovechemos de esa manera, también logremos entrar en la mentalidad de nuestros atletas, sacarle la de mediocridad y meterle el que se puede. Como te dije, Renaldo, 2 años atrás, jugadores que estaban en la intermedia, hoy está haciendo figura en el Mundial como Orlando Gil. Ale Arce, que es un carapegüeño de acá de nuestra, jugando en nuestra liga, de ahí lo vio Botellón y lo llevó en su momento al Ameliano y de ahí hizo una carrera meteórica que hoy día lo pone en el Mundial y me tocó verlo en vivo en 2 partidos y realmente demostró por qué está ahí. Y realmente son espejos donde mirarse y nosotros los dirigentes también copiar las cosas buenas que se están haciendo a nivel nacional y llevarlo a nuestras comunidades. Ese es nuestro deber, nuestra misión y para eso vamos a trabajar de nada.
1: Bueno, brillante. Tu experiencia por Estados Unidos, haber sido parte de toda esta gran fiesta del fútbol mundial, Remy.
3: No, realmente es Como ya lo dije, la experiencia maravillosa de compartir con dirigentes de todo el mundo realmente fue por una invitación de la Asociación Paraguaya de Fútbol. Realmente fue una hermosa experiencia, siempre capitalizando para aprender y gestionar cosas positivas para también un poco para nuestro club en esas reuniones masivas que se hacen con dirigentes a nivel nacional y a nivel mundial. Entonces, una experiencia maravillosa que nosotros tenemos que sacar el fruto de eso llevando experiencias positivas de estas cosas para aplicarlo a nuestra comunidad, Reinaldo. Maravillosa la experiencia y ojalá que Paraguay siga avanzando. Eso es lo que soñamos todos, porque a lo mejor muchos que no lo ubicaban en el mapa mundial, hoy día al eliminar a la Alemania, hoy Paraguay es noticia, es impresionante en todas las redes, de todos los medios de Latinoamérica y del mundo aparece Paraguay como el que le eliminó a Alemania y como un equipo heroico que llegó a ya los octavos de final en este caso, y el próximo sábado yo sé que con la misma fuerza va a entrar de nuevo a pelear una nueva clasificación. Así que esa es la realidad, Reinaldo, ya a disfrutar toda la gente de esta hermosa clasificación.
1: A Benderejé, y por sobre todo las cosas de la Asociación Paraguaya de Fútbol que le haya tenido en cuenta por casi primera vez darle un lugar a los sufridos dirigentes del interior del país, al menos los que están en la intermedia, yo no sé hasta qué división bajó la posibilidad de que sean invitados especiales y puedan disfrutar de un evento como este, porque y cualquiera sea el dirigente deportivo que pueda tener esta posibilidad, es un logro demasiado importante para el fútbol tierra adentro. Así que mucho éxito a seguir trabajando, ojalá sea el estímulo para ustedes también y por sobre todo la cosa para los jugadores para cumplir la meta, Remy. Suerte.
3: Gracias, Reinaldo. Un saludo especial para toda la audiencia y felicidad a todos los para calapegüeños y para todos los paraguayos.
1: Gracias, señor, muy amable. Mira un poco, Aldo Remigio Ramírez tuvo la posibilidad de estar en el Mundial, de ver los partidos, de disfrutar. Ayer disfrutar el partido como todo desde su casa, salir a la calle a festejar.
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2: Bueno, a ver, la Junta Municipal de la Ciudad de Carapeguá sesionó ayer a las 16 horas y los representantes del Colegio de Abogados de Carapeguá llegaron hasta la Junta Municipal para pedir un poco más de celeridad con relación a la adjudicación del terreno para la construcción del complejo del juzgado multifueros en la ciudad de Carapeguá. Escuchemos una parte, dale.
3: Por empezar, ¿verdad?, nuestra actividad aquí, ya que tenemos aquí la grata visita de tres profesionales acá del derecho que necesitan conversar con nosotros. Seguro que nos tienen algún tema importante para que después podamos tratar. Entonces, sean muy bienvenidos y estamos aquí para escucharles.
4: Gracias. Buenas tardes, señoras concejales.
3: Buenas tardes.
4: Abogado José Luis Calve, acompañada de la doctora Azul Mazárate y la doctora Cristina Barrientos. En realidad tenían que haber estado otros colegas más, pero tal vez no están pudiendo llegar.
5: El tema del puerto.
4: Probablemente. Primero, muchas gracias por permitirnos recibirnos acá en este local, ¿verdad? La Junta Municipal. Y lo que queremos un poquitito es transmitirle, ya se llama nuestro grupo, se llama Grupo de Abogados Carapegüeños Solidarios, en el cual siempre estamos sirviendo a los colegas cuando tienen algún problema de salud, ¿verdad? Sabemos que la medicina es bastante costosa acá en el Paraguay, entonces siempre solemos realizar actividades o donaciones cuando tenemos algún colega enfermo, ¿verdad? Esa es nuestra misión principal.
5: Familiar,
4: exactamente. De todas maneras, también desde el 2009 que se había fundado el Colegio de Abogados de Carapeguá,

0: proyecto. Y bueno, ahora los astros se alinearon y estamos con el visto bueno de los dos presidentes de la circunscripción judicial de Paraguarí, el doctor Víctor Ríos y el doctor Gustavo Santander, quienes nos están dando un fuerte apoyo. También la presidenta de la circunscripción, la doctora Rosalinda Güell. Hay una nota que ya fue enviada el año pasado, en septiembre, si mal no recuerdo, a la municipalidad. Posteriormente pasó acá a la Junta Municipal. Y entiendo que ya fue tratado por las distintas comisiones. Entonces, es el motivo de nuestra visita, que venimos un poco a comentarle el sueño que tenemos los abogados carapegüeños de tener un juzgado multifuero, un poder judicial, un juzgado multifuero acá en la comunidad carapegüe, que va a significar sobre todo importantes, hacer más cercanía a los justiciables y muchas otras facilidades que va a tener. Quiero dejar también en mano acá de las colegas también, porque le vas a explicar algunos puntos también sobre lo que estamos proyectando.
1: Sí,
2: yo quisiera también resaltarles la importancia de que tienen ustedes ahora, que estamos en manos de ustedes. En nombre de todos los justiciables vulnerables de que tienen poco poder económico, que muchas veces yo suelo escuchar, diga tú, ay, es a Paraguarí, porque andaré con ese pasaje. Eso nosotros podemos llegar acá a tener en Carapeguá si estamos en manos de ustedes y ustedes nos dan el visto bueno favorable. Solamente resaltarles la importancia de los concejales de Carapeguá y de la intendencia de Carapeguá para que den esta manota al pueblo carapegüeño. Porque demasiada mucha gente que no tiene acceso a la justicia porque el poder económico no les acompaña. Entonces, nada más que resaltarles la importancia de la labor de ustedes hoy. Eso nomás quería decirle, por favor.
3: Doctora. Sí, por último, hago mías las palabras de ambos colegas. En especial los que estamos como pasilleros viviendo cada día. Nosotros prácticamente ya estamos convirtiéndonos en abogados del pueblo prácticamente, porque, como estaba diciendo la doctora, dependemos mucho de cómo sea la rapidez de la justicia. Y cuanto más lejos está, más lenta es la justicia de lo que normalmente suele ser. Entonces, contamos con el apoyo de ustedes para que podamos conseguir el local que estuvimos viendo el otro día con la gente que ya vino a la Fiscalía General, justamente acompañados de algunos colegas de ustedes, concejales también, ¿verdad? Y como dice la otra zona, la representatividad que ustedes tienen y qué grande puede ser nuestra labor como carapegüeños al acercar a la justicia a la gente, sobre todo a la gente más vulnerable, porque sabemos cómo estamos. Muchas veces la gente no puede sacar una simple asistencia alimenticia, que es de, a veces son 350 mil guaraníes, pero que ya les sirve a veces a madres de familia que tienen 3, 4 criaturas. Entonces eso sería como hacer una cadena de milagros a ese tipo de gente, ¿verdad? Que son nuestra preocupación de un buen grupo de abogados, como dijo el doctor Recalde, estamos siempre tratando de ayudar a los colegas porque no solamente la población de repente está necesitada posee ciertas carencias, también los abogados pasilleros estamos en esa situación, ¿verdad? Entonces, que contamos con ustedes para lo bueno que se puede hacer por Carapeguá y todo lo que podamos lograr para la gente más vulnerable. Y eso es todo lo que venimos a decirles, que confiamos en el trabajo de ustedes y también del intendente. Como gremio.
0: Brevemente, nomás para explicarles cuál es el proyecto. El proyecto consiste básicamente, eso es un proyecto que tiene la circunscripción judicial de Paraguarí y la Corte Suprema de Justicia. Lo que se va a construir es un poder judicial, un juzgado multifueros, niñez y la adolescencia, civil, comercial, laboral, cámara de apelación, atención a víctimas de violencia familiar, atención a víctimas de abuso sexual, ¿verdad? Psicólogo forense, psiquiatra forense. O sea, vamos a tener completito acá en Carapeguá lo que se tiene en Paraguarí o en otras circunscripciones. Solamente que no va a ser un poder judicial como el de Paraguarí, ¿verdad? Porque va a ser un juzgado multifueros. Entonces, tenemos la promesa, tenemos el proyecto que nos pasaron ya la gente de la Corte Suprema de Justicia. Entonces, como dijo la colega, necesitamos de ustedes para poder estudiar esto, acelerar esta resolución si creen.

0: ustedes convenientes, así para que también nosotros podamos acercar ya las respectivas resoluciones a la gente de la Corte, a los efectos que ellos puedan iniciar ya los primeros trámites. Es todo, muchas gracias.
1: Muchas gracias.
0: Gracias por su usted y alguna consulta, alguna pregunta al respecto.
2: Sí, buenas tardes, presidente, buenas tardes, compañeros, buenas tardes, abogados. No, realmente que es muy importante lo que ustedes están proponiendo. Considero que el Estado ya tendría el presupuesto para esta construcción o ahora se estaría ingresando a partir...
3: Estamos dependiendo de la aceptación del inmueble.
2: Del inmueble,
3: sí.
2: Ya. De hecho que pensando en toda la gente que tiene que viajar a Paraguarí y todo eso, uno por la población que tiene Carapeguá y otro también por la cercanía que tiene a otros municipios, ¿verdad? Que siempre vienen a Carapeguá. De hecho que es una obra muy interesante. Lo único nomás que yo voy a dejar constancia en acta, que en el periodo anterior de esta junta municipal habíamos cedido ese terreno para con el sueño de construir el Instituto Municipal de Arte, porque no tenemos un local para poder desarrollar no solamente música y danza, sino también todas las otras disciplinas, inclusive que pudiera ser sede para esto de SNPP, para traer los oficios, es un local grande porque nosotros, cuando funcionaba todavía acá la escuela, teníamos que estar dependiendo de colegios, de otros espacios, ¿verdad? Entonces, la danza también nos quedaba chico, ¿verdad? Muchas veces tenemos que estar solicitando eso. Que teníamos también, en ese caso, ¿verdad? Íbamos a tener también el apoyo de carapegüeños y otras instituciones que están, ¿verdad?, para fortalecer eso. Lastimosamente vino después la pandemia y bueno, todo eso quedó, ¿verdad? Pero les digo que en las actas, en las resoluciones de la junta anterior, figura que ese terreno había sido ya asignado para ese fin. Pero como una, si no hay oposición, ¿verdad? Que no creo que haya oposición, ¿verdad? Entonces, esta junta tiene también la potestad de ceder, ya que no hubo construcción, no hubo inversión, entonces que pueda ceder a otro, para otro fin, que sabemos esto que afecta, ¿verdad?, a un número considerable de población. Entonces, para que quede nomás eso en conocimiento. Nada más, gracias.
4: Acá el vicepresidente, que es parte de una de las comisiones que estuvieron analizando, ¿verdad?, se pedió hoy a darle uso de palabra para que puedan ustedes adentrarse a cómo...
5: El dictamen favorable de la Comisión de Legislación, que hoy en nuestra sesión le vamos a dar lectura y a consideración a los compañeros que... concejales que están en la comisión, que ya le dieron el visto bueno, es decir, que ya tiene dictamen favorable y que hoy en la sesión eso ya le vamos a dar vía libre para que ustedes, para que pueda tener después el proyecto en sí su curso correspondiente. Es decir, que ya tiene vía libre, dictamen favorable de parte de la Junta Municipal. Nada más, solamente eso quería acotar.
4: Sí. ¿Alguien más pidió la palabra? ¿Concejal Francisco?
6: Sí, gracias, presidente. Muy buenas tardes, doctor, doctora, queridos colegas. Y justamente era para acompañar lo que ha mencionado el colega presidente de la Comisión de Planificación, el colega de Legislación, perdón, el colega Ederson Daniel Centurión, que justamente acá yo también ya estoy firmando por la aprobación de dicho dictamen, y va a ser una obra muy importante para nuestro municipio. Nosotros como concejales de este periodo también vamos a dejar precedente de que dimos luz verde para esta construcción. Yo creo que también el Ejecutivo, con su buena predisposición, también va a aprobar dicho proyecto presentado. y ojalá que en la brevedad posible podamos tener esta construcción, ya que va a ser de mucha facilidad para ustedes, para principalmente para los pasilleros, como dice acá la doctora, y para otras dependencias. Solamente para decirle que cuentan con mi apoyo y cuentan con el apoyo ya de algunos colegas que hoy vamos a tratar en la sesión dicho pedido presentado. Muchas gracias.
1: Sí, buenas tardes a nuestros invitados, a los abogados, doctores, a los colegas. Gracias, presidenta, por el espacio. Y simplemente para, así como les había manifestado del apoyo y que inclusive había mencionado acá en la sesión de la necesidad de avanzar en la resolución, en dar el visto bueno, porque es algo bastante importante. Es un proyecto que le beneficia a la ciudadanía, es un proyecto que le beneficia a los profesionales de Carapeguá, y tener un predio Carapeguá Pelleel, la tecoteña de ella viaja para Guaribe, y arecota la posibilidad y que a todos avances ya por las gestiones que se tengan que hacer en ese rubro. Upeyan de Valle Tebe, Jape, ni me da un paso de la municipalidad, Centro y Tebe. Entonces, de que se haya dado ya el visto bueno. Y bueno, simplemente para mencionar eso, que me pone contento, ¿verdad? De que esto ya se tiene luz verde. Vamos a firmar con mil gusto, porque por sobre todas las cosas está el beneficio para la ciudadanía carapeguá. Independientemente de que haya funcionario o no, haya otra parte, ¿no? Acá la ciudadanía se va a ver favorecida. Hoy tenemos esta ingestión en lo que se está proyectando carapeguá y tebe. Tengo que ya viajar, ya invertí o ya pereña en el tiempo para variar. Apete ya resolver ya el problema. Entonces, uparupi a Uerubia, de que haya un listo bueno, como estaba ya mencionando los compañeros, y bueno, con mil gusto vamos a firmar y vamos a reafirmar ese compromiso, ese pedido que nosotros habíamos hecho ya en un tiempo no muy lejano, y mencionando ya para que esto podamos avanzar en el estudio, en la consideración, y hoy se haya el visto bueno. Simplemente eso quería acotar. Espectacular.
7: Muchas gracias.
1: ¿Alguien más
7: que quiera aportar algo respecto a lo que estamos hablando?
8: Sí, gracias, presidente. Muy buenas tardes, querida colega. Buenas tardes, doctor, presidente del Colegio de Abogados de Carapeguá, doctoras, colegas también. Nada más también para comentarle que justo ahora firmé el dictamen yo como presidente de planificación, y también el compañero Ederson, ¿verdad?, como presidente de legislación. Entonces, yo creo que por unanimidad se va a aprobar hoy el pedido, justamente ustedes vinieron hoy, ¿verdad? Pero ya el sábado ya lo se había redactado el dictamen. Yo lo único que había, no es cuestionado, sino quería hacer una pequeña modificación, ya que el inmueble es prácticamente una hectárea, y como no tenemos también, la fiscalía tampoco tiene el local propio, el Ministerio el otro, Justicia Electoral tampoco tiene, que había solicitado también acá, está pendiente, y lo único que capaz yo tuve una idea, ¿verdad?, que se podía incluirle a ellos también, pero por cuestiones, no sé, de tiempo, pero ahora lo único que se aprobó es exclusivamente para el Poder Judicial. Eso ya va a depender en algún momento si hay algún convenio, algo para que también se pueda ubicar ahí la gente del Ministerio Público, o también el Ministerio de la Defensa Pública tampoco tenemos, ¿verdad? Pero se dictaminó como la presidenta de la circunscripción solicitó, para el Poder Judicial. Gracias, presidente.
7: Pero ya vinieron el Ministerio Público también.
8: Con la gente del Poder Judicial. Ah, sería excelente.
7: Sí, pero falta asesoría realmente, y lo que sería la justicia electoral.
8: Sí,
7: eso sí, pero es cuestión de que ellos como institucionalmente traten ya eso, de la distribución, porque es bastante extenso.
8: Sí, bastante extenso. En
9: 9.000 metros cuadrados.
7: Sí,
9: casi una hectárea. Es un lindo lugar, se puede hacer, hay árboles, que se puede hacer un
2: patio interno, es decir, según la creatividad de los arquitectos, ¿verdad? Entonces es grande el terreno, además que tiene otra salida, ¿verdad? Otra calle.
7: Planificó justamente, dijo que sea un solo lugar y que sea como un estacionamiento interno. Estuvimos diciendo justamente, el concejal David también estuvo presente.
10: Sí, justamente está previsto en ese proyecto, concejal, que a mí me gustaron las pasadas visto y incluye todito parque. De hecho va a ser algo bastante lindo el proyecto en sí, ¿verdad? Y lo que estaba mencionando el colega sobre la unificación sería algo fantástico. Entonces ya ya en un lugar
7: demasiado, pues,
10: en serio, pues, capaz ya conseguir
2: lugares. Que a lo mejor la la propuesta del concejal Ignacio, que más o menos ya hay una respuesta favorable, que ya podría salir el dictamen, que también otras instituciones afines, ¿verdad?, puedan usufructuar el espacio. Además que ahora también nos podemos ir para arriba, ¿verdad? No, no es todo planta baja, ¿verdad? Todo depende de cómo se diseñe, ¿verdad? Porque y Argela Carapeguato, ella y todo alquiler y Mimi, Arquiperupi, todo disperso.
7: Y además que es la ciudad más importante del departamento, aunque por se quiera eso negar eso, ¿verdad? Es otra ciudad de otros distritos muy importantes, tanto hacia la ruta 18, también la ruta 1. Y yo creo que todo debía haberse hecho en Carapeguato, pero como ya no fue así, esta es una excelente oportunidad para salir a flote con el tema de la parte edilicia, de todo lo que signifique justicia.
4: Muy bien, entonces escuchamos ya, ¿verdad?, que la mayoría de los colegas ya tenemos un dinero.
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21: La radio te informa la hora. 9:02.
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Seguimos bailando todavía ayer, la caravana, el festejo, hasta muy tarde, espectacular, realmente nadie pudo creer lo que Paraguay podía haber hecho. Pero yo ya aspiraba y soñaba de que Paraguay iba a sorprender, porque había una muralla de gran presentación, por supuesto, para que podamos sacar este resultado, porque no es fácil.

El rival viene encima, te viene con todo y vos tenés que contrarrestar, pero tenés que aguantar hasta donde se pueda también, por supuesto. Y después, en la definición, bueno, antes de la definición estaba el alargue, donde realmente el equipo rival llegaba, buscaba la manera, y como no podían desbordar esa muralla, entonces tuvo que calcular, voy a atajarle a este arquero para que no salte, para que no salga. Y entonces ahí medio le agarró al arquero y le echó, y después se levantó al arquero. Por eso se anuló el gol de Alemania y llegamos a las tandas de penales. Yo creo que narrar, ustedes vieron todo el partido, ¿verdad? Es esa para el partido. Sí, impresionante realmente. Bueno, el arquero se justificó, ya ayer lo vi. Y el arquero de Batu Shai Pucuporala y Batejala costado vendo Menguemo. Ay, ese te tengo ya. Y vietero si usted ve quina cuaite de palo de ma hoy que han se ve la pesa pesante no hay quemo ay ese o pese la a calcular ya pay ya tapado o sea pero no falta y bobín o sea a la ya de ya la ya sufrí y no hay castillo y ya han ganado imagínate dos tener de ventaja con dos atajadas y tenía que meter uno nomás jalo donde ya muy. Era una locura, se emparejó todo, menos mal en el 1-1 después, el último prácticamente, ya después de finalizar prácticamente el 5 pateadores, llegaron el 1-1 y ahí pudimos llegar a desbordar, meter ese gol anhelado para poder, en la tercera está la vencida, Edgar. Eso, baby, en la tercera está la vencida. Ay, ay, ay, ay. Bueno, señoras y señores, Paraguay está entre los, bueno, en la octava, claro, entre los mejores. Sí, señor, en los 8 mejores. Vamos, Paraguay, fuerza roja a festejar. Hoy es día feriado, es festivo y así están todos. Vos sabés que abarrotados están en Asunción. Históricamente la primera vez que le ganamos a Alemania. Y andeo por lo menos ya hacemos hoy campeón del mundo, Edgar. No digo por el avance, puede pasar cualquier cosa. Si morimos, vamos a morir parados. Vean la ñan de Lema, de Paraguay. Si morimos, hermano querido, morimos parados. Pero no le vamos a regalar nada a nadie. A esta altura, a lo menos, tiene que mojar, tiene que... ¡Opa, vaina de Estados Unidos, Paraguay! ¡No! Vamos a redoblar esfuerzo. Para seguir avanzando. O sea, y vamos, he gobernado tema. Edgar, vos te diste cuenta que estamos ya prácticamente definiendo ya prácticamente todo. Porque el tema es la. El hipocutama es octubre, noviembre, dice, no, esto se define ya en este julio. En este mitad de julio ya se define todo. 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Paraguay está entre los mejores, estamos contentos. 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Sí, señor.
Gracias al amigo Master DJ Malaquino que está coordinando con nosotros. Edgar DJ también por aquí. Yo estoy con el mate aquí en la radio. Muchísimas gracias. Gracias a toda la gente que se va poniendo en contacto con nosotros. Hasta las 11 de la mañana no paramos.

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0: ustedes, Arnaldo González.
1: Buenísimas canciones, buenísimos éxitos sonando a través de la radio. 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Sí, señor. Junto a Edgar de DJ, yo soy Arnaldo González, con muy buena música aquí a través de la 90.5 Radio Carapeguá FM.

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Y vamos a salir de Villacuera. Cuando hay en el programa, ya hemos salido pura hey. 11 horas a mí, la 12. 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Va a ir para otra poa, lleva. Ñan de poeta, ñan de músico cuera, años pasados allá. Estaba mirando y cuando veía la Gil Espínola, los cancioneros del Paraguay, una época muy exitosa en nuestro departamento, capital, no en el departamento paraguarí. 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Cuál acaba de año comunica Oscar de. 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Entonces, los familiares, en este caso su hijo Simón, ahorita que en paz descanse y oña a verla, es como llegué a escuela llevar el día pasado. Y familiares que voy a invitar trigo de misa, oye, ya puedo desde allá llevar, Catedral de Carapeguave, con martes 30 de junio, las 7 de la tarde, 19 horas. A pedir ya voy a estar otro jueves 2 de julio, a las 19 horas, las 7 de la tarde. A Opeyo y ella bota ese sábado. Sábado 4 de julio. Oye, ella puede ayudar a hacer otra misa lleva. A Opeyo Santa Veía lleva el novenario y ahí a las 5 de la tarde. O Patagina, sábado. Pero ahí está a las 13 horas, 15 horas, a 17 horas. Quiere decir que Ñeñepo está a las 1 de la tarde, a las 3 de la tarde, a las 5 de la tarde, o Ñeñepo está el domicilio de la familia. Pea Carapeguave. 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Nombre de los familiares lleva. Y bueno, está hecha la invitación. 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
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Al estilo del dúo Ortiz Quintana y Guaisa. Ya bien, ya no bien.

No es acente, Yepé, ya Victoriano Marique y Regino Riveros, al estilo del dúo Ortiz Quintana, pero seguimos con música ya no pico ahí. Zetapuín Yehuacana, al estilo del dúo Irala Mendoza, ya no pico ahí.

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0: Seguimos con música. A ver, buen día. Felices por nuestra selección paraguaya. Y con el Pumambalo, sí, señor. Con el Pumambalo, que con años no hemos sufrido ir a equipo paraguayo. Está, pero de diferente estado emocional, momento a momento, da prácticamente todo el país. Porque hoy demostrar que todo el país, hoy esa abuela partido Paraguay, Alemania. Porque de, al término del partido, o se metió a la mitad calle. Quiere decir que hoy toda la gente entusiasmado. Hay un importante PH, porque ya año acompañado como paraguayo. Y cual es que no todos son deportistas, lleva. Pero ese momento por el Paraguay, yo que por ti no me está como deportista. Entonces, el resultado, oye, cuando vamos en balón, mitad calle, bofeteja. Y bueno, este día feriado, desde el presidente de la República para abajo a llevar o apoyar la selección paraguaya. Entonces, ni entiendan ni ahí, ajeno, ya ya voy a ver. 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Estamos 11 por añade. Cualquier caso vea, lleva o dirección a poner su escuela, la dirigía a, o responder a lleva tapichacuera, la habilidad o recuerda, pues no es de resultado sufrido, pero ni gana. Feliz día para todos. Seguimos con música allá en Uruguay. Pueblito de mi infancia, Pablo Amarilla Ramírez, ya por acá, el estilo de los troveros guaraníes.

De Yurumbuité de Emiliano R. Fernández al estilo del grupo Generación de Villarrica, pese a Ñandupamite. Pero seguimos con música, Ñandupamite. Se apuntaron a los hijos con música. Quiñones moray cura que yo vi, Ñandupamite.

Quiñones Moray Purajiyuy, seguimos con música, ya no van ni otro. Gaete Quintana Purajiyuy, conjunto los troleos guaraníes, y de cuál se te oye, ya pues, Hernández Yoyajay. Ahí va la música.

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2: Muy bien, y les pido una atención a la audiencia, a los amigos folcloristas, a las personas de buen corazón. La radio siempre tiene que ser un puente de comunicación y de servicio. Y acá está con nosotros un gran amigo, gran folclorista, el compañero Isabelino Sánchez, que nos trae una buena noticia, porque de nuevo el folclore va a ser un medio para ayudar a alguien que está enferma, y me refiero a su hija María Cristina Sánchez, que está internada, y todos los músicos, con el apoyo de la radio, estamos organizando un festival benéfico en el local de la Asociación de Músicos de Carapeguá, ahí cerca de Copetrol, entrando a la ciudad de Carapeguá. Y va a ser el próximo 5 de julio, de las 10 de la mañana. Y van a estar escenario, atención, buenísimos grupos carapegüeños y también algunos invitados especiales que van a venir de otro distrito que se irán sumando. Esto va a ser para el próximo domingo 5 de julio, desde las 10 de la mañana. Festival benéfico a favor de nuestra amiga María Cristina Sánchez. Estarán en escenario José López y su conjunto carapegüeños, José Machuca y la nueva sensación carapegüeña, Blácido León y su conjunto Los Auténticos Carapegüeños, Víctor González y su grupo Reflejos, Ángel Amarilla, su acordeón con las Hermanas Amarilla, Buenaventura Valdés con los Calistreños, Isabelino Sánchez, su papá, y su conjunto, dúo Perlita Gil con su tío abuelo Nicolás Correa, con el acordeón de don Hipólito Figueredo, también el joven dúo Rodas Morel, todos y mucho más, con el festival del próximo domingo 5 de julio. ¿En dónde? En la Asociación de Poetas y Músicos Carapegüeños, un poco más allá de la curva de Carapeguá. Cantina bien surtida. Las entradas, aporte voluntario, como lo hacemos siempre. Así los folcloristas dicen de sí y por siempre sí a nuestra amiga enferma y al amigo acá, Isabelino Sánchez. Estamos contigo, hermano. los carapueños, los paraguarienses, los folcloristas y las personas de buen corazón ya tienen para el próximo domingo una cita con la alegría, con la que se llama lo benéfico, y a escuchar buena música. Ahí nos encontramos, carapueños, paraguarenses y todas nuestras amigas y amigos que nos escuchan.
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0: Sí, señor, y el bloque de Chamamé, ahí va este Chamamé. Ya anduve con la picana, cuasa. Cuarteto Santana de Ernesto Montiel, la picana. Y ve ahí, mame, mi carreta, voy con a la purúa, la picana, ve un bagüey y cutúan, ve. Y ahí va la música.

Estación Solaris, ya me voy a ver. ¿Proseguimos? A ver, pero antes echamos menos tiempo, pues llegó invitación con Aneco. Caray, Lulo. Ella potagina misa. Entonces ella poco hago invitación en nombre de la familia lleva. En la catedral de Carapeguá, con Aracuave, martes 30 de junio, a las 19 horas. Opinilla Pollita, jueves 2 de julio, a las 19 horas. A sábado 4 de julio, a las 19 horas. Hay novenario, oye, ya potagina o patagina o pedía, pero hay niña poeta. La 1 de la tarde, las 3 de la tarde, a las 5 de la tarde. O pasan un niño poeta y Lulorewa. Local, domicilio de la familia. Entonces, coaco aviso vecino, parientes, amigos, cuerda, mamá. Co, caru, las 7, hoy cota, misa en la catedral de Carapeguá. Cailulo, vamos a venir a este. Y seguimos, otro se llama Bella, no digo viejo, naranjal. Al estilo del otro veo, la nieve grabada en 1970 con el dúo Ortiz Quintana. De Carlos Mesa y Martín Barrio. Viejo naranjal.

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0: 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que choco cuesquera y goti al estilo del grupo Generación de Villarrica y por último de que eran vagos y a ver de serenata al estilo de los trojeos araniegos en el Gómez González, caso de Rubio, Miranda y Porfirio Báez. Ya puta besa.

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7: La radio te informa la hora, 12 en punto.
8: ¿Cómo están mis amigos? Quien les habla, Rubén Díaz, en un nuevo encuentro del programa radial Meditaciones Cristianas. Dice el libro de Proverbios en el capítulo 6 y versículo 16 lo siguiente: 6 cosas aborrece Jehová y aún 7 abomina su alma: los ojos altivos, la lengua mentirosa, las manos derramadoras de sangre inocente, el corazón que maquina pensamientos inicuos, los pies presurosos para correr al mal, el testigo falso que habla mentiras y el que siembra discordia entre hermanos. Con la ayuda de Dios hoy vamos a considerar el párrafo donde dice los pies presurosos para correr al mal. Cuando el apóstol Pablo escribe acerca de esto en el libro de Romanos en el capítulo 3, allí nos presenta las características de un mundo que se propone vivir lejos de Dios. Un mundo donde el concepto de Dios ha desaparecido. Por eso las Escrituras definen a la humanidad como una humanidad sin entendimiento. No hay quien entienda. No existe un solo justo. No hay nadie que busque a Dios. Todos se han desviado a una. Su garganta es como sepulcro abierto. Con su lengua engañan y veneno de áspides existe en sus labios. La boca tienen llena de maldición y sus pies se apresuran a derramar sangre inocente. Sí, este es un mundo dinámico, un mundo cuyas características es vivir presuroso, vive corriendo, vive acelerado, pero su dirección no es la correcta, porque sus pies se alejan de Dios. Hoy día los adolescentes ya no son los inocentes de antaño, ellos ya tienen la experiencia de los jóvenes. Los jóvenes de este siglo ya no son los mismos de épocas pasadas, ellos ya están viviendo la experiencia del mundo de los adultos. Es por ello que en este tiempo no es raro encontrar a una niña de tan solo 11 años que haya quedado embarazada. Tampoco debe sorprendernos que en los colegios secundarios se distribuyan anticonceptivos entre la población femenina, que a juzgar por la apariencia no superan los 12 o 13 años. En el mundo de hoy el porcentaje de aborto entre las adolescentes es realmente alarmante, porque el mundo de hoy vive presuroso, pero vive presuroso para correr al mal. Es por ello que, mi amor, escucha, hoy quiero leerles lo que dice el libro del profeta Jeremías en el capítulo 6. Allí dice: paraos en los caminos, y mirad, y preguntad por las sendas antiguas, cuál sea el buen camino, y andad por él, y hallaréis descanso para vuestra alma. El camino que hoy transita el mundo es un camino de perdición, es un camino que se aleja de Dios, porque el hombre ha dado las espaldas a Dios, ha escogido sus propios caminos, desechando los caminos de Dios. Sus pasos se apresuran al andar, y no sabe que su andar le lleva a una eterna perdición. Por eso la invitación en este día es la que encontramos en la Biblia. Paraos en los caminos, y mirad, y preguntad por las sendas antiguas, cuál sea el buen camino, y andad por él. Y el camino correcto que te llevará al cielo, ese camino es una sola persona, Cristo Jesús. Él dijo: yo soy el camino, la verdad y la vida. Nadie viene al Padre si no es por mí. Él es el camino que te llevará al cielo. Él es el camino recto para tus pies. A Él debes dirigir presuroso tus pasos para encontrar la salvación. Entrégale tu vida y tu corazón en este día. Caminemos este día tomados de la mano de Dios. Caminemos este día tomados de la mano de Dios. 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Esperando que el programa haya sido de ayuda espiritual para tu vida, me despido hasta un nuevo encuentro y que Dios te bendiga.
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10: La radio te informa la hora. 13. 2 minutos.
11: Aquí y ahora, Reinaldo Galloso,

saludarle, afectuoso saludo, salud pueblo paraguayo, felicidades pueblo paraguayo, felicidades a todos, muchas, muchas, muchas felicidades a todos, a todos, a todos. Qué grande Paraguay, ¿sabes? Qué grande Paraguay, qué grande los hombres. El sistema de planteamiento del partido, la forma que se aguantó, se utilizó todas las armas que se tenía para que se pueda sacar este resultado positivo. Los críticos se perdieron, se fueron los críticos. No está malo a veces criticar, pero a veces es malo pasarse. A veces le retamos a la gente de ladrón muy temprano. Decimos que son inútiles, le tratamos a la gente de incapaz. Y le decimos, ¿verdad? Y a veces es temprano para comenzar a juzgar de una manera tal a que, bueno, de repente después te tapa la boca y hoy me da de joyina ya. El técnico sabe qué tipo de jugada lo hace. Si le hace bien, maravilloso. Si le sale bien, lo mejor. Si se sale mal, lo peor. Pero cuando ves una entrega como lo que se ha hecho en este partido en particular, te das cuenta lo que significa. Alma, vida y corazón. Se peleó pelota por pelota, estrategia por estrategia. Se peleó todo lo que se tenía que haber peleado. Se peleó, pero con toda la fuerza, con todo lo que había. Y este es el resultado. ¿Y de qué sirve? Para toda la alegría de un pueblo paraguayo. Para la alegría de todo un pueblo sudamericano, porque en todos lados a lo mismo que apañan en 10. Increíble, impresionante la forma que comenzó la gente a festejar, a recorrer nuestras calles, nuestra gente, nuestros amigos, una caravana infernal. La gente como recorrió toda ciudad de Carapeguat, amanecieron. Algunos que otros pequeños accidentes que no pasaron a mayores. En otro lado, festejar hasta morir, no importó nada. Devolver en algo a los atletas ese amor, ese corazón que tuvieron en este partido. Realmente impresionante. Lo que se hizo anoche no tiene precio. Y eso valió inclusive un feriado nacional. Porque toda la gente se puso a festejar, toda la gente se puso a bailar, toda la gente se puso a gritar. Impresionante realmente todo lo que tuvimos en esta noche madrugada, en nuestra gente, donde nuestra gente comenzó a salir en las calles y a decir gracias Paraguay. El fútbol pues es el del ponte. La única cosa que te hace feliz, sin mucha desconfianza, con mucho criterio, sin mucha crítica innecesaria. Y el fútbol es lo que te hace. Otra cosa no hay. El fútbol es el que te hace. Pero también tenemos un problema grave. Nosotros, de nuestra gente, a veces, nosotros tenemos también algunos problemas graves en nuestra gente. A veces lo mismo, yo, ese jorey, ese ahí allá. A peñan de fútbol, a Carapeguá, como Carapeguá, ñanera cate, ahí. Va, eres ñanera cate, porque en la jipotay, pues, un ñimbe ahí, ñan de jegui. En la jipotay, pues, la ojo de maña de jegui a veces allá. Jaupe, hoy, cuay, ojo de maña de jegui, hace ñambe ahí, la ñan de partido ahí. Pero qué lindo es cuando hacemos las cosas como tenemos que hacer y podemos disfrutar por esto que hemos disfrutado. Sin olvidar, obviamente, que Paraguay hizo lo que tenía que hacer, jugó, como le dije recién, de vida a muerte, pero ñendo ingrato, y ahí está, ñendo vale. Fíjate lo que le mandaron prácticamente al infierno al portero Gil. Sin embargo, se convirtió en una verdadera barrera, en una verdadera muralla, sacó al equipo adelante con la atajada que hizo durante todo el trámite del partido, pelota que iba a ser gol, o sea,
pelotas claves, ¿verdad? Y la cantidad de jugadas generadas también por parte de los adversarios. Estamos hablando de un tetracampeón del mundo. O sea, no estamos hablando de Guayuí ni de Irak. No, acá estamos hablando de un tetracampeón del mundo. Y el pronóstico de las apuestas era 86-14. 86% pagaban por el partido a que gane Alemania. Y a que gane Paraguay solamente pagaban el 14%. Increíble. Es porio, hay porigo más pequeño en Botauta. Y finalmente, ¿qué pasó? Paraguay con su gente amaneció festejando la clasificación en los octavos de final. Ahí está, en los octavos de final. Está entre los 16 equipos Paraguay. Entre los 16 equipos. Y una victoria y una alegría inigualable. Brasileros, argentinos, colombianos, chilenos, peruanos, todo. Argentinos, ya dije, porque no me puedo olvidar. Todo salieron en las calles a festejar aquí en Paraguay y en cada uno de los países nombrados. Salen a disfrutar de este campañón del equipo de la Albirroja representando a uno de los países de Sudamérica. Los primeros en instalarse. Allá arriba ya está Canadá, después Brasil, Paraguay. Cada uno de ellos ocupando el primer lugar para aguardar rivales. Con una acentuación especial lo de Paraguay. Jugó los 90 minutos, jugó el alargue de 30 minutos, jugó los penales, clasificó. Un equipo que jugó a la expulsión por las nuevas reglas. Un equipo que jugó a la adecuación de los primeros partidos del Mundial. Un Paraguay que jugó la inauguración del Mundial con el equipo local. Un equipo que jugó la primera goleada de este Mundial. Pero ahí estamos. Este es el arranque tipo carnero. Retrocedes un poquito y atropellas con todo y no hay muralla que te pueda atajar. Hasta aquí, gracias por todo, por darle ese anís, ese grano de anís de alegría que faltaba para que se pueda derrumbar el pueblo. Porque pareciera ser que es tan pequeño ese escalón donde subió Paraguay, pero eso sirvió para el derrumbamiento de alegría de todo un pueblo. Y eso es lo que se vio en cada uno de los distritos de nuestro departamento. Llámese caravana, llámese alegría, llámese grito, todo. Todo lo que se vivió en Carapeguá, todo lo que se vivió en Quindío, en Roque González, en Paraguarí, en Yaguarón, y los 18 distritos de este departamento. Y ni qué decir lo que es a nivel país. Paraguay es hoy tapa en el mundo entero. Du Paraguay derrotó tu tetra del mundo, del fútbol mundial. Paraguay sufrió, capeó, pero sorteó el partido. ¡Qué lindo! ¡Qué bueno! Y fíjense lo que significa esto. Y ayer nomás tuve la oportunidad de hablar con una familia eminentemente deportista. Una familia que sabe lo que es el olor del mundial y compartir con un mundialista. Algo seguramente que nosotros vamos a tener. Ahora porque le tenemos a Ale Arce como un carapegüeño que está en el mundial. Que va a venir con todos los honores, con toda la gloria, que va a servir para que le pueda levantar su cotización para los jugadores que están allá, quienes estuvieron en el Mundial.
ese pin del mundial, ese pase o ese paso que tuvo por estas competencias es inolvidable y algo que te va a marcar toda la vida. Ayer estuve en la casa de la familia Gini en la ciudad de Pirayú. Gini era un jugador que participó en el mundial de 1958 en Suecia y ayer murió a los 90 años. Ya estaba aquejado de salud, sus familiares estaban preparando para ver el partido y tenerle ahí de cerca a Don Gini, pero lamentablemente ayer a las 5 de la mañana partió para la eternidad y fue a descansar. Pero realmente hablar ahí con sus familiares, con su sobrino, con la gente que lo conoció, es increíble. Y todo lo que me comentaba él, justamente, él siendo un mundialista, pero no nos quedamos ahí nomás con Gini, porque también fue parte de ese plantel del equipo boliviano de Strongheart, que cayó, el avión que cayó, y todo el mundo pensó, y ahí murió todos los atletas, ¿verdad? Todos murieron. Pero él, todos pensaban también que murió porque era parte del equipo. Pero días antes él se lesionó y no viajó. Para ese partido que tenía que haber disputado el de Stonker por Copa Libertadores de América. Y él quedó y fue el único sobreviviente del plantel de The Stronger de esa época, porque él no había viajado, todo lo que habían viajado había fallecido. Miren la historia y todo lo que pudimos escuchar el día de ayer.

0: Solo era alegría por sobre todas las cosas y un agradecimiento a esta persona que dio tanto por sobre todas las cosas por el fútbol, por su comunidad y para todos sus familiares también, que significaba un orgullo especial, porque todo lo que significa para ellos convivir y tener a una persona que participó nada más y nada menos que en el Mundial. Y bueno, ayer a los 90 años se despedía de la tierra terrenal. Y son cosas que a todos también nos va a pasar en un momento dado, para las cuales tenemos que estar preparados. Esa es la realidad. Ya que preparada lo mitad, porque ñandero putipango, co asunto coa. Maigo ñande ya puta. Y coa pango, coa. Tarde o temprano ñandero putipango lo mitad. Anda y gusto, pero ya puta, pegamos la. Ñan de realidad. Niña, ah, ya por la Icatumía, Icatujasa, pero vea la Ñan de realidad, los amigos. Bueno, dicho esto, bueno, después seguramente vamos a compartir más imágenes, vamos a compartir más cosas de todo lo que se vivió, de todo lo que dejó este festejo. Hoy es feriado para los funcionarios públicos, las entidades privadas obviamente tienen que trabajar, eso sin lugar a dudas, va a Puma de a la mitad. Está yo ya por lo menos en La Plata y con Banque, voy a haré o Gaspala Pueblo, para el hipotado de pesar de esta onda.
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2: Bueno, y todas las actividades hoy, ¿cómo se llama? Opareí, ¿verdad? Ni una, nada, ni junta municipal, no sé, ni de... Va Rubén Pedroso, ¿dónde más? No, ya, pues, cuando ya voy a sesión ordinaria, cuida feria, o cuando ya. Tengo que llamarle a... No, Paraguarí también, o sea, es feriado también. Todas las instituciones públicas administrativas no trabajan hoy. En los hospitales, seguro, están los médicos, está la gente... O sea, que estarán todos, ¿verdad? Pero a nivel privado, nada. O sea, perdón, a nivel administrativo, nada. ¿Para qué vamos a mentirnos? Si se decretó feriado nacional. Y por ahí, feriado lo mitad. La Junta Municipal de Paraguarí, no hay sesión. La Junta Municipal de Capucú, no hay sesión. Y entonces nos quedamos sin sesión. La de Carapeguá ayer sesionó a las 16 horas. Dijeron, muchachos, vamos a sesionar a las 4 de la tarde para que tengamos minutos para ver el partido. Eso pasó ayer. Pero eso aquí en Carapeguá. Madrugaron al tema de la Junta Municipal para no retrasar más, ¿verdad? De lo que ya estaba también. Y en Capucú va a continuar el retraso. Eso ya está definido ya. Ahí va a continuar el retraso, porque no van a sesionar en el día de hoy. No van a sesionar. Y con balomita. Eso hay que decir. Y con balomita. Una alegría tremenda, no sé, lo máximo. Estamos en modo mundial, todo el mundo feliz. Todo el mundo está ahí con una alegría tremenda. Ustedes saben lo que es. Aparte de eso, lo que cuesta volver a un mundial, lo que cuesta estar en un mundial y todavía tener la posibilidad de disfrutar lo que es un mundial de la manera que lo hemos disfrutado todos. Especialmente en nuestra comunidad también. Porque ver cómo la gente salió en las calles a recorrer, a hacer todo lo que tenía que hacer para festejar y decir, señores, somos mundialistas, estamos en el mundial, hicimos lo que teníamos que hacer, ganamos el partido, sufrimos, pero la sacamos. Y vos sabés que para ganar un partido, obviamente que tenés que sufrir. O sea, nada es fácil en la vida. No es que porque vos crees que sí se puede y ahí nomás ya vas a poder. No, es así. No es así. O tenés que mojar camiseta, hermano. Tenés que meterle con todo. No es que así nomás vas a lograr. Y eso se pudo ver. O yo pues la mitad por y dice, y todo el mundo alentando a Paraguay, todo el mundo alentando a la Albirroja, todo el mundo jugando este partido desde sus casas, del lugar que le tocó vivir, ver. Mira por Remy, era Remy también, festejando el partido. Mira vos, allá está la esposa de Moisés Spínola también, todo el mundo saliendo en las calles a disfrutar todo esto. Y no es para menos, no es para menos. No es para menos. Tener algo así es lo máximo. Y todo el mundo que dice, festeja esto que se vivió. La gente dice, esto es lo máximo. Más es imposible pedir a la vida. Tenerle a Paraguay en el lugar donde se le tiene hoy. O sea que todo el mundo, admiración y respeto por Paraguay. No hay otra cosa. Solamente eso, ¿verdad? Admiración y respeto. Y obviamente sabíamos lo que significaba jugar un partido así, que no es fácil, que es complicado, y el paraguayito puede.
3: ¿Qué tal? Bien, Paraguay. Bien lo ve Paraguay. Bien, tiene un técnico buenísimo. Tiene buenos jugadores, parece que los jugadores quieren mucho a su técnico, que hay algo bien armado ahí. Lo ve bien.
4: ¿Fuiste a alguna charla, alguna cercanía con Alfaro?
3: Sí, mucho, hablo por teléfono, todo con él.
4: ¿Y qué te hizo?
3: No, el tipo cree mucho a sus jugadores, mucho, mucho, mucho. Está muy metido y para mí Paraguay parece una gran sorpresa en el Mundial. Obviamente no voy a venir acá a mentir y decir que Paraguay va a ganar el Mundial. No creo que lo pueda ganar. Pero sí creo que puede meter un bombazo. ¿Qué sería un bombazo para mí? Estar entre los mejores 8. Una cosa así, ponerle.
4: ¿Se puede cruzar con Argentina en octavos?
3: Sí, se puede cruzar con Argentina en octavos. Ese sería el bombazo. No, no me leíste. Ganarle a Argentina en octavos y llegar a los cuartos de final. Pero si se quedara con Argentina en octavos, creo que está muy bien también. Es el campeón del mundo. Pero tiene que llegar a octavos. Porque si no, Paraguay ya tuvo buenas actuaciones. Entonces, tiene que lograr una superadora de las anteriores. Si no, no tiene mucho sentido. Aunque está buenísimo haber vuelto al Mundial, está buenísimo ser parte del Mundial, creo que tiene equipo para soñar con octavos por lo menos.
2: Bueno, mirando las impresiones de los que entienden de fútbol con relación a esta situación, todo lo que dicen, de un Paraguay que está ahí con todo. A ver, festejó el delivery, sí, y todo el mundo festejó, yo, ¿qué querés que te diga? Todo el mundo festejó, algunos cayeron, sí, algunos tú que sí, o sea, todos tuvimos. No puedo con ni pedir la doña Julia Cochabamba, no te voy a estar, o tu país te conoce, estaba en la situación.
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2: Bueno, continuamos nosotros informando a los amigos que nos está acompañando y la historia de los buses eléctricos se inicia en Paraguay. Llegó en el país la historia de los buses eléctricos. Es algo que ya tenemos. Hay una flota importante que ya está para ser utilizado, principalmente en zona metropolitana. Y luego ya vamos a mirar el funcionamiento, el cómo va. Esto también que es demasiado importante para nosotros como parte fundamental del desarrollo del país. Porque sabíamos también de que necesitábamos mejorar, sobre todas las cosas, la flota de unidades de transporte que estaba también pasando muy mal. Y hoy tenemos aquí ya instaladas estas unidades y que fue nada más y nada menos que presentada por el propio presidente de la República, diciéndole a todos que se puede, que solo hay que confiar, de que hay que intentar y que se puede instalar. Así que vamos a estar atentos también a lo que podría significar después el funcionamiento también de esto, ¿verdad? Que me parece muy importante. Y mientras todo esto está ocurriendo, también continúan los problemas en la ciudad de Capucú. La pelea por la municipalidad, porque el profesor Rubén Pedroso dice, ya no soy concejal, yo actualmente soy intendente municipal y no me quieren reconocer, y quiérase o no, me tienen que reconocer como tal. Yo ya soy el intendente de la ciudad. Y hablando con la otra gente, dice, no, ¿para qué vamos a mentirnos? Acá hay una legitimidad, acá hay un Estado de Derecho, no hay ni un documento formal y mientras ese documento formal no presenten, se mantiene la institucionalidad aquí en Capucú. O sea, son un poquito las cuestiones que tenemos con relación a este tema. Y estuve mirando de cerca también lo que significa esta puja, porque quiérase o no es directamente política, quiérase o no es directamente política. Es una puja abierta, valorando lo que es en este momento esta situación de agarrar un cargo, sea de quien sea. Los muchachos mueren por estar en un cargo, será. Esa es la verdad. Los muchachos mueren por estar en un cargo. ¿Y por qué pico es por estar en un cargo si solamente es para servir? O para la conducir. La ya servía, un de pico va a ser el añanero hasta interés. Va ahí con la oña Pepe. ¿Por qué pico la gente gasta tanta plata para poder convertirse en autoridad? Buses eléctricos en la República del Paraguay, Santiago Peña.
5: Estoy seguro que hay muchísimos trabajadores paraguayos, hombres y mujeres, que salen todas las mañanas diciendo, ¿será que voy a llegar bien a mi trabajo? Pero no, en la medida que veamos estas nuevas unidades, estoy seguro que hay muchísimos trabajadores paraguayos, hombres y mujeres, que salen todas las mañanas diciendo, ¿será que voy a llegar bien a mi trabajo? Pero no por una cuestión de transporte público, porque tomó la decisión de comprarse una moto. probablemente hoy una de las mayores causas de discapacidad o de muerte son los accidentes de transporte público, de pasajeros, no de pasajeros, de transporte público, de vehículos. Entonces, para nosotros esto tiene un significado más importante, porque lo que necesitamos, y agradezco la presencia de los medios de comunicación, es que hay un sector privado que está haciendo un enorme esfuerzo. Hay un gobierno que está mejorando las reglas para que sea esto el inicio de un cambio trascendental. No hay probablemente algo que defina más a un país desarrollado y a una sociedad desarrollada que un sistema de transporte público moderno y eficiente. Uno va a los países de mayor desarrollo y lo que ve es sistemas de transporte público multimodal: buses, metro, tranvía, trenes de cercanía, y nosotros aspiramos a eso. El gigante que nosotros proyectamos y nos imaginamos que es el Paraguay, es un Paraguay donde el ciudadano trabajador, el ciudadano de clase media, el ciudadano vulnerable, tiene la tranquilidad y la seguridad de que sale a la mañana, no tiene que estar 3-4 horas en el transporte público para llegar a su lugar de trabajo, puede estar más tiempo con su familia, puede desayunar con sus hijos, puede llevarlo a la escuela, subirse a un transporte público de calidad, cómodo, con conexión a internet a través de Wi-Fi, y llegar a su trabajo en tiempo y forma, y cuando termina de trabajar sale y no tiene que nuevamente estar 3-4 horas en el transporte público.

0: La solución sea esa combinación de modernidad con calidad de vida, que la gente pueda apreciar el verde que hay en esta ciudad, pero que puede ir sentado en un transporte público, que puede ir en un tren que le va a permitir llegar hasta Ipacaraí y a partir de ahí, si quiere subirse un auto y ir y vivir, si quiere, en el departamento de Paraguarí o en cualquier otro departamento. Y esto va a mejorar de una manera tremenda la calidad de vida. Yo no tengo ninguna duda. Por eso hoy quiero celebrar no solamente el hecho que estamos nuevamente acá celebrando estas nuevas unidades, sino celebrar que esto forma parte de una visión que todavía nos queda mucho por delante. Ustedes me preguntan, y como siempre digo, ¿usted está satisfecho? Yo digo, no, no estoy satisfecho porque estoy llamado. Estoy entusiasmado porque estoy viendo los primeros brotes de esas semillas que nosotros sembramos y que están empezando a terminar. Pero la cosecha todavía está, falta muchísimo. La cosecha se va a dar probablemente cuando tengamos una renovación mucho más amplia. Estamos proyectando tener cerca de 1000 buses nuevos para el año 2028. Y esto va a determinar o va a ser definido en función al éxito que tengamos en estas próximas licitaciones de los tramos, porque si hay claridad, si hay transparencia, no tenemos ninguna duda que el sector privado va a arriesgarse en este emprendimiento. Y en la medida que tengamos más empresas con más buses, muchos paraguayos, miles, y ojalá lleguemos al 1000000 de pasajeros diarios lo más rápido posible, yo no les quiero explicar el cambio que eso va a significar. Cuando tengamos 1000000 de paraguayos todos los días subiendo al transporte público, eso va a significar que miles de vehículos de familias paraguayas quedaron en la casa, y eso va a descongestionar el tráfico, eso va a permitir que lleguemos más rápido y más seguro a nuestros lugares de trabajo, eso va a permitir que lleguemos más rápido a las noches para poder compartir con nuestra familia. Se puede hacer eso. Y esto forma parte de un círculo virtuoso. Y esto, quiero decirle, mi querida amiga y amigos, este es el Paraguay gigante. Ustedes son parte de ese Paraguay gigante. Quiero pedirles que aceleremos ese proceso. Que nos animemos a soñar en grande. Nosotros estamos avanzando lo más rápido posible, pero esto solamente lo podemos hacer si trabajamos todos juntos. Hace unos días recibí el pedido de operadores del interior que querían que haya una mesa de trabajo entre la Dirección Nacional de Transporte y el Viceministerio de Transporte, porque quieren, están viendo, dicen, nosotros estamos viendo que otros empresarios están invirtiendo y nosotros también queremos invertir, pero capaz que tenemos que hacer algunos ajustes para que también nosotros podamos hacer nuestra parte. Por eso, nuevamente, de corazón, gracias a todos y cada uno de ustedes. Esto va a transformar la vida. Esto va a ser probablemente una de las políticas públicas que tiene poca visibilidad, pero es lo que va a tener un impacto, lo que se llama, va a mover la aguja, va a hacer que el ciudadano de clase media realmente sienta una mejora en su calidad de vida. El transporte público. Yo seguiré insistiendo, y querida ministra Claudia, te pido que avancemos en este proceso, que no descansemos y que dejemos el 15 de agosto un sistema de transporte público con reglas claras para que los empresarios sigan invirtiendo, pero principalmente para que el ciudadano sienta el beneficio de esta política pública en su día a día. Muchas gracias, muchas gracias para todos.
1: Bueno, era lo que decía el presidente de la República en la presentación de estos nuevos 90 unidades el transporte público, y lo que quiere es precisamente tratar de renovar la flota de la unidad de transporte público en el país. Y también tenemos que mejorar la vía. La Paraguay de Pellejos a la Tapé y Jomaitaina. Y ahí hay una responsabilidad de varias instituciones, municipalidad, ESAP y Ministerio de Obras Públicas. Está por las aguas que expiden la cañería. Ministerio de Obras Públicas, porque no funciona el sistema de desagüe fluvial.

y municipalidad para la reparación de calles. Aunque también se puede hacer muy bien con la gente de Ministerio de Obras Públicas si se habla, si se coordina bien los trabajos. Ese sistema de badén, de canalización que nosotros reclamamos a veces aquí, que nos hace falta, eso se tiene que renovar por completo. Asunción, Asunción en sí, no sé cómo estará en mi tema la palabra de nadie. A la gran Asunción, da igual idéntema. 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Hace cuatro veces termina el Yerejina, y pago Lambare. Nada, ahí va para huevo. Entonces, hay cosas que hay que mirar, y en realidad asusta la mala calidad de los caminos en Gran Asunción y Asunción. 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
2: Los representantes del Colegio de Abogados de la ciudad de Carapeguá ayer estuvieron por la Junta Municipal haciendo exhaustivo el pedido para la donación de local propio para el recinto del Palacio de Justicia y otros lugares, al menos un juzgado penal de garantías, un juzgado multifueros en el distrito de Carapeguá. No hay que olvidar que el terreno que ya se vio está ahí a 200 metros prácticamente de la municipalidad, una dimensión de 900 metros cuadrados, y seguramente en las próximas horas ya vamos a tener novedades porque al menos hay acuerdo para la donación. Vicente Osorio, asesor jurídico de la Municipalidad de Capucú, buen día.
3: Buen día, Joso, buen día a toda la audiencia.
2: Felicidades, Manté, señor, en nombre de la Albirroja.
3: Sí, todos estamos felices. Realmente se hizo historia y lo más importante es ganarle a una selección que ya tuvo 4 oportunidades de ser campeón. Por lo tanto, para nosotros es muy importante. Es una gran hazaña.
2: Sí, gigantesco todo lo que se hizo en realidad. Mira que hoy es día de sesión y es feriado, o sea, no va a sesionar la Junta. ¿Cuándo pasa la sesión de la Junta Municipal de vuelta?
3: Y seguramente va a convocar la presidenta una sesión extraordinaria, seguramente la otra semana, teniendo en cuenta de que hoy no solamente, en realidad ayer ya se decidió seguramente no convocar, porque hoy 30 de junio es la proclamación de las autoridades. En este caso municipales a nivel nacional en la Junta de Gobierno. Están todos invitados los que han sido electos para poder recibir su cartón que le avale que es candidato a intendente y candidato a concejal. En este caso tengo entendido que los candidatos a concejales, intendentes municipales, estarán hoy en la sesión de la Junta de Gobierno allá en Asunción, Gallos.
2: De hablando pero lo mitad con carta en Dios ojo esa la partido pues que se desayun se upe va ese típico y me hago festejar lo mitad esa carta en Dios ojo esa la partido lo mitad pues que ahora recién me acuerdo todos los electos tienen hotel, tienen todo de tabú donde jao pedí vico en baico ahí cueste ya tranquilamente feriado jao este día putata pepe y cueste la encuentro nada, va a ser entrega de certificado, una pesa y la verdad, ¿ya?
3: Y cambio, es el líder único prácticamente con el resultado que se dio, el pueblo le dio esta posibilidad y hay que entender que es un líder muy amplio, es un líder negociador, ¿verdad? Que habilitó a la gente la posibilidad de poder tener. Y artistas y competir acá en Paraguarí, gracias a que él autorizó la habilitación de su movimiento, tuvimos lista 2A y lista 2N, de ahí que prácticamente está aglutinando a un 60, 70 y hasta algunos dicen que hasta el 90% de la dirigencia colorada, ¿verdad?
2: De esta buena. A ver, ¿y cómo se llama? ¿Va a boicotar la pena? ¿Yo renuncio, no renuncio? ¿Va a boicotar el asunto? ¿Qué dice esa?
3: Obviamente he visto en el diario, creo que ABC Color,
2: sí.
3: Ya estuvo presentando a su hermano, el intendente. Tengo entendido que es una cuestión de tiempo eso para que su hermano sea el candidato oficial del partido y de esa forma poder competir y él pueda terminar su mandato hasta el 3 de noviembre de este año. También he visto que mencionó que quiere someterse a un tratamiento médico y bueno, la suma de los factores altera el producto. En este caso, seguramente ya te habrá informado y si no te informó, seguramente en esta semana estaría oficializando eso, que se retira de la candidatura y continúa hasta el último día. Y por supuesto, seguramente en estos días también va a...
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16: La radio te informa la hora. 14. 2 minutos.
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18: La radio te informa la hora. 15 en punto.
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11: La radio te informa la hora. 16 en punto.
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0: Muy buenas tardes a la audiencia de Radio Carapeguá, los oyentes del programa Sin Censura, siendo puntualmente las 16:03 de este día martes 30 de junio del año 2026, día feriado, declarado feriado por una, ¿cómo se dice? Resolución ya eso, ¿eh? Del presidente de la República, se declaró feriado en todo el país por el triunfo obtenido por la selección paraguaya de fútbol ayer a la tardecita en contra de la selección teutona en Colonia Moñegua, la selección alemana. Bueno, ya saben, les saludo a un amigo de todos ustedes, quien les habla, Gilberto Rufinelli, aquí en compañía, en la grata compañía del compañero Marcelo Bogarín. Mis saludos a todos los que escuchan o sintonizan en esta franja horaria, la 90.5 Radio Carapeguá FM. Vamos a escuchar el relato, creo que son de medios extranjeros, de lo que fue ayer, una suerte de resumen de lo que fue ayer, la victoria del equipo paraguayo ante la selección alemana. Ayer le dije que no, en el fútbol hoy día ya no existe lógica. Y les explico por qué. Ayer lo dije, porque muchos hablan después de, vamos a decirles, de que haya ocurrido las cosas. La famosa metáfora, hablar sobre lo del diario del lunes. Y atiendan bien, porque esto es importante. Por eso, lo que ocurrió ayer fue una suerte de David contra Goliat. Si vamos a hablar en términos de costos, de planteles, cuestiones así, que también mencionó en su momento el director técnico Alfaro. Escuchen ustedes esto. No lo digo yo, pueden googlear. El costo del plantel de la selección alemana de fútbol tiene un costo aproximado, pues en tu punaje, ella y yo, ¿cómo vende el recado acá? De 947 millones de euros. Mucho más de mil, creo que estará por los 1.500 millones de dólares. El costo de los centrocampistas, dice acá, mediocampistas, lo que nosotros le llamamos mediocampistas, rondan los 479.50 millones de euros. La defensa de los alemanes tiene un costo de 200 millones de euros. No, ¿qué digo? 217 millones de euros. Los arqueros, solamente arqueros, tienen una cotización de 18.50 millones de euros. La figura con mayor cotización está Jamal Musiala, Florian Wills y Kai Havertz, el que metió el gol. Paraguay ve un bodete. Es lo que yo les dije ayer. Esto, en el fútbol hoy día ya no existe lógica. Ya no existe lógica. Creo que nunca lo existió. Porque ahora, pues, gracias a la tecnología aprendemos todo, cómo prepararnos, cómo alimentarnos. Lógicamente los alemanes tienen mayor envergadura física, y no sé qué, muchas ventajas más. Pero ayer se dio lo que yo había, ya, vamos a decirle, no tengo la bola de cristal, pero le tenía fe y felizmente nos regaló una enorme alegría a este sufrido pueblo paraguayo, la selección paraguaya de fútbol. Bueno, vamos a recordar un poco en... Espérame un ratito, mi querido, a ver qué dice esta gente acá. Hola amigos, ahí Diego Espino, la ñane de Andújaina, Franco y la 10. Saludos, mi querido Diego, hermano. A ver quién otro, al amigo Aldo Álvarez, que también está en sintonía de la radio. A los amigos de Carapeguá, los grandes amigos de Carapeguá que están en sintonía en esta tarde lluviosa. Y que muy pocos seguramente están escuchando porque después de la resaca. Lo mitad un moco animal, se puede hacer categórico. No, pero fue realmente, yo por lo menos lo que pude percibir en Paraguarí fue una fiesta sana. La gente se divirtió mucho y tenía motivos para hacerlo. Bueno, ya domina el relato de los periodistas del extranjero con respecto a lo que fue ayer. El resumen de lo que fue ayer el partido entre la selección teutona, la alemana, y la paraguayita. La selección, una de las más humildes que participa en este mundial. Vamos a escucharlo y luego volvemos.
1: Saca Neuer, a ver quién va al rebote, cuidado con esto, al piso para ganar, impecable, le queda Cáceres, vete Cáceres, la apertura para Miguel, va mano a mano con Brown, qué bárbaro Miguel, la dejó para ganar, se intenta el centro, ¡ah! ¡Deciso! La pelota sobre la banda, Pirch, centro frontal, gol.
2: ¡Atajó Orlando! ¡Atajó Orlando! ¡Hoy sos Disney! ¿Quién está en el arco y a quién le va a patear el penal? Primer penal de Paraguay. ¡Mauricio! ¡Gol! ¡Qué me! ¡Gol de Alemania! Recto Gómez para que no adivine nada, Noia. Bueno, ahora sí. ¡Gómez! ¡Gol! Aquí con las piernas listos para lanzarse. ¡Ahí está! ¡Gol! Naya lo quiere impresionar. Va Matías. ¡Gol! Orlando es Disney. Le va a pegar Voltemade, Voltemade. ¡Orlando es Disney! ¡Orlando es Disney! ¡Atacó Orlando! ¡Atacó Orlando Gil! ¡Tony! ¡Afuera! ¡No te puedo creer! ¡Tony Sanabria lo tiró afuera! Si ataja Orlando. ¡Amiri! ¡Gol! ¡Gol de Alemania! ¡Balbuena! ¡Atajó Noia! ¡No te lo puedo creer! ¡Atajó Manuel Noia! ¡Tres iguales! ¡Guante chocando! ¡Tac! ¡Afuera! ¡Afuera! Es ahora Paraguay. Si es gol se termina y pasa Paraguay contra Alemania, nada menos. ¡Canales!

0: Gracias, Marcelo. Bueno, vamos a hablar sobre datos estadísticos para poder, vamos a decirle, sustentar el criterio de que hoy día el fútbol ya no tiene lógica. En el fútbol no existe lógica. Por eso tenemos que tener paciencia y no ser muy, no sé, drásticos en nuestras valoraciones o juzgamiento de lo que pudo haber hecho un jugador en un día y que puede cambiar radicalmente en otra jornada. El valor total del plantel de la selección paraguaya, pero como mucho, ronda los 157 millones de euros. El de la Alemania, 1.000 millones. Coaginala, 9-1. Haña ganar su escuela. Yo creo que le ganamos bien. Si bien tuvo un dominio abrumador el equipo alemán, no fue un dominio, vamos a decirle, que haya posibilitado demasiadas situaciones de gol frente al arco defendido por Orlando Gil. Tuvo intervenciones muy importantes el arquero de la selección paraguaya, pero no fueron claras, muy claras, que digamos, las ocasiones que tuvo el seleccionado alemán. Paraguay jugó a lo Paraguay. Y yo creo que no tenemos que cambiar de estilo, porque ese es nuestro estilo. Estilo sudamericano. Así como jugamos las eliminatorias y le pudimos ganar a Brasil, a Argentina, que yo considero es muy superior a casi todas las selecciones europeas, a casi todas, no todas, pero le pudimos ganar a la Argentina, también a la selección pentacampeona, que es la selección brasileña de fútbol. Entonces, esto yo creo que es muy positivo para el país. Ayer les dije que esto va a crear una suerte de efecto multiplicador en la economía. ¿Y saben por qué, señores? Porque Orlando Gil, que es paraguayito, el costo de su pase no superaba los 6 millones de dólares. Ahora su cotización ya ronda los 20 millones de euros. ¿Y dónde va a invertir? Va a invertir en el Paraguay. Don Pelagio Mendoza, Mocayamata, en Batecoba.
1: Buenas tardes, Gilberto. Excelente programa, Gilberto. Saludos, Teo de Teares. Este dice de corazón, porque se ha opinado, y pues es Reinaldo Valloso, pues ambos me viene, va a opinar, y eso es la. Pues ahí, excelente. Ojo, yo es la opinión, porque. Pero con mi michi la vera, así hay, pues es un tabuir ahí. La gente, oye, me estimamos cuenta, ahí. Y que la plata cuando valimos, veo que entero de talla, para que vea, no llego a dejar la oro, modo, veamos. Lo mío de el pío, allá de los pío. Entonces, y que atunde ahí, y en la compañía, la suerte, a modo, hasta guapa, mañana de él, allá de nada, y anda, él viene de chica y te está a ver, como paraguayo, cristiano, a ver, hay castunde ahí, güey, ha dejado y coco, vea, o si lo a los italianos, ahí me curo, vea, ese pueblo, vea. Obligado, pero un buen comportamiento ese ayuve la 10 y piquito de ayuda. Pues allí lo mitad, pero acá menos mitad, ya. Porque no sabemos un país grande, pero nada, pues no, pues el niño ya forra, ahora venimos a ver, que tengamos cuenta, jalimos cuenta ahí en esa, usted hacía el cuidado, el chila de esta vida, yo comía agua la ayuda, porque algo oía otra culpa. Político, y que hay los políticos nunca para no hay que tener equipo, solamente quiero Lucía que como arquero, pues prende el huevo de ver a mi hijo, y está ahí, a eso, o me llamó a ti y frenó, y hubo a un yete de niña, porque le agradece a la don Alfaro, pero que ni ante una niña, nadie a veces aguarde, a un día de mi casa, a veces de mi casa, nunca nada pensaba, o ve que ahí, o ya voy a andar con el esponja, hasta en el mundial, la mundial. Como cristiano, muy agradecido de corazón, me está ahí. O fueron de salle, bueno, y estaba ahí, en marzo, ¿no? En el desierto, la y a la mitad de Paraguay, no es así. Jugó como que a jugar Pipe en contra de Auchali. Porque si te acompañas a Pilar, yo creo que tú quieres muy bien de 4 o 5 goles, porque ya es un ahí, que pasa y ya justicia con la cobertura. Entonces, yo le dije estrategia pedacuri. Por lo mitad, no es el niño, es gusto. Ojo a cancha acostada, es cambiado, vea técnico, es cambiado, y enojé en la pega, y dando a ley, y humillando por ahí, ni entrando con la en las clubes, a pues agua lento, y nada de hoy, y con alguien más.
0: Pero bueno, tiene el derecho a opinar. Gracias,
1: Pelagio. A ver, ahí, una semana, a vivir, ¿sabes? Al corazón, siempre, ese corazón me ponía a ser aquí, se acuerdan de hoy, te copo ambas. Ahí hacerte la gente, entero de este agente en Boya, juzga su nieto, cuida, pa, pa, ni el corazón en la pisa, pero jala ya, jala ya, ya, güey, con andas ahí, ella volá, güey, o lo vende por apoyo y sea. Muchísimas gracias, otra bebida es Paraguay.
0: Muy bien, pero tampoco podemos olvidarnos y ser injustos con José Luis Chilaver, alguien que nos dio muchísimas satisfacciones. No podemos ser tan obtusos, digamos, y tan memoria tan cortas. Porque José Luis Chilaver nos brindó demasiadas alegrías en este en esta modalidad deportiva que es el fútbol. José Luis Chilaver, como él, existen pocos. Nos dio muchas alegrías similares a las que nos dio ayer el plantel o el equipo de la selección paraguaya. Yo creo que también tuvo opiniones desatinadas, apresuradas y poco prudentes. Yo creo que ese es el término que, vamos a decirle, tendríamos que utilizar para referirnos a las declaraciones vertidas por José Luis Chilaver, uno de los mejores arqueros que tuvimos a nivel país y a nivel mundial, y que nos dio muchísimas satisfacciones. No se olviden de aquel gol de tiro libre que le marcó al arquero argentino Burgos cuando empatamos con la poderosa selección argentina. No, Chilaver es Chilaver. Pero yo creo que sus últimas declaraciones fueron como diría, un poco desatinadas o no apropiadas. Pero Chilaver es Chilaver. Diga, tú ya me apoyo, niña, debes a ello. En el fútbol y en la política no hay lógica, mi querido Rufo, dice un amigo que está en sintonía del programa, está en su vehículo escuchando a través de su radio. Va, y el amigo Ape, ¿qué tal, amigo Gilberto? Se cumplió lo que dijiste ayer, amigo. También se cumplió la venganza después de 24 años. Mi amigo, asunto solucionado con los alemanes. Y bueno, definitivamente esto es positivo desde todo punto de vista, porque les reitero, va a generar efecto multiplicador en la economía, va a ayudar a mejorar la economía y por qué no hablar de fuentes de trabajo que puede propiciar la mejor posición en el ranking mundial. Y el mejor, es decir, la mejor cotización de nuestros futbolistas. Le pongo un ejemplo. Hasta ayer, el plantel paraguayo costaba solamente 157 millones de dólares. No, 169 millones de dólares. Hoy cuesta como mínimo 100 millones de dólares más. Si Enciso tenía una cotización de 20 millones de dólares, yo creo que hoy tiene 30, como mínimo. Este muchacho Gil, ya sé, hay una propuesta por su pase, por la adquisición de sus servicios, de 20 millones de euros. Eran solamente 6. Lo mismo puede ocurrir con Alex Arce, que es de Carapeguá. Y que estoy más que seguro que su cotización se va a disparar. Y ojalá que pueda también concretarse una transferencia más para este chico tan humilde, tan buena persona, que todo el mundo lo aprecia, todo el mundo le aprecia Alejarse. En Paraguarí es queridísimo. No solamente la gente de Canapehuá le aprecia Alejarse. Por varias virtudes, por sus virtudes futbolísticas y también sus virtudes como persona, de buena persona, ese don de gente que tiene, hace que mucha gente le aprecie. Y aprecie, le aprecie de verdad. Por eso digo, hay gente que se gana el cariño, no solamente por sus cualidades futbolísticas, sino también como por sus cualidades como persona. Y mucha gente me habla tan bien de este muchacho. Gente que inclusive jugó con él al fútbol en Paraguay, porque él también jugó en la Liga Regional de Fútbol de Paraguay. Militó en el Sudamérica, siendo goleador del equipo, en el equipo del amigo Tanito Barrios. Por eso digo, esto es positivo desde todo punto de vista. Ayer ya lo dije y hoy lo estoy reiterando. Y además de la felicidad inmensa de todo un pueblo sin distinción de banderías políticas, porque normalmente la política nos divide. Nos divide. Pero el fútbol y principalmente este tipo de resultados nos une a todos. Llegó probablemente la pecha a partido a esa yuta, ¿no? Da esa moa 20 más. O si no, prepara mala porque en cualquier momento hay Catuña infarta. Realmente, hay muchísima gente que seguramente tuvo picos de presión altísimo, de presión arterial me refiero, ante el suspenso que tuvimos que soportar. Pero bueno, felizmente se concretó una hazaña, porque es una hazaña, tumbar a un gigante del fútbol mundial, tetracampeón del mundo, como es Alemania. 16:24, tenemos una temperatura de 16 grados actualmente en Carapeguá, la sensación térmica es de 19, la humedad en el ambiente del 88%. Vamos a la pausa y luego volvemos con más Sin Censura, modo mundial.
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0: Bueno, volvemos al programa. Costa de Marfil cayó ante Noruega por 2-1. Otro que pasa a ser, que integra la lista de 16 equipos, es la de Noruega, que tiene un equipazo y no macana. Yo quiero nomás manifestar que somos tan cortos de memoria los paraguayos. Fíjense por declaraciones inapropiadas, que yo considero inapropiadas, de José Luis Chilaver, ya todo el mundo le baja la caña. Nos olvidamos de tanta alegría que nos dio este tipo. No solamente jugando por la selección, siendo orgullo, orgullo de todos los paraguayos, defendiendo la casaca de un equipo argentino, del Vélez Sarsfield. Siendo campeón del mundo con el equipo argentino. Pero yo quiero recordarles a los amigos que ahora le están criticando al Chila. Este gol que seguramente le hizo llorar a muchísima gente. Porque seamos sinceros, nuestros acérrimos rivales en el fútbol sudamericano, a quien más le queremos ganar, son a nuestros vecinos, los argentinos, los curepas. Nosotros tenemos, no sé cuál es el motivo, pero le queremos más a los rapai, a los brasileños. Conste que los argentinos son mucho más útiles a nosotros, porque hay una comunidad paraguaya que ronda los 2 millones de habitantes que, vamos a decirle, son los exiliados económicos y que viven o radican en ese país. Pero ya tienen ya esa es paila argentino, hermano, y yo votaba. Por eso le digo, este gol que metió de tiro libre el Chilaver, el José Luis Chilaver, ante la selección argentina, nos dio una alegría tremenda. Y quiero rememorar para que la gente no pierda la memoria, no seamos tan injustos. Porque hoy Alfaro, sí, aplauso para Alfaro, para la selección que consiguió la clasificación. Pero no podemos olvidarnos de los logros que conseguimos con las selecciones anteriores, las que nos llevó al Mundial con otro formato. No se olviden que antes solamente clasificaban cuatro y clasificamos entre los cuatro. La selección integrada por Chilaver, Gamarra, el Chiqui Arce. No podemos ser injustos, pero yo quiero que escuchen este gol de José Luis Chilaver en las eliminatorias, no recuerdo de qué año, pero que nos dio una satisfacción enorme y sigue dando, nos, mejor dicho, una satisfacción enorme. El gol que le hizo a Burgos el golero de la selección argentina. Ñejendo, mira. Hasta por ahí mismo.
1: Rojas y sombrero contra Chamot. Hay falta de Chamot y se viene Chilaver para el arco. Atención que se viene Chilaver para el arco de Burgos. Tiro libre de Paraguay. Inmediatamente cuando hubo falta, despegó Chilaver de su valla.
2: No es un poco exagerado, no es muy lejos.
1: Le digo una cosa, miembro. Ahora, no es muy lejos. Es para Chilaver.
2: Los jugadores argentinos, alguno tendría que quedar en la mitad de la cancha. Están todos defendiendo. Alguien tendría que aprovechar la posibilidad de un rebote. Alguien tendría que pararse en la mitad de la cancha, Batistuta por lo menos.
1: Le va a pegar Chilaver. Atento, Germán, atento. Me acomoda bien la barrera, le dice al brasileño, el capitán de Paraguay. Argentina gana por 1-0.
2: Chilaver te puede dejar en ridículo en cualquier momento, pero me parece exagerado, es muy lejos.
1: Muy lejos, miembro, ¿qué le parece?
2: Me parece.
3: ¿Sabes, Fernando, que Verón le comenta eso mismo a Sensini? ¿No es un poco lejos?
1: Le va a pegar Chilaver. Le digo una cosa, no es lejos, insisto en esto, Le va a dar el capitán, Argentina gana 1-0. Le entrará Chilaver esa pelota. Argentina está ganando, se acerca Chilaver. Se toma su tiempo el zurdo. Atención, Burgos, atención. Ahí va Chilaver, le entró. ¡Gol de Paraguay! Lo hizo Chilaver de tiro libre. A los 41 minutos y medio, empata el partido. Argentina-Paraguay, 1-1. Lo hizo Chilaver de tiro libre.
2: Sí, señor. Chilaver te puede dejar en ridículo en cualquier momento. Como a nosotros en este caso, nos parecía lejos el tiro libre del arquero paraguayo. Yo creo que aquí jugó mucho el nerviosismo, la tensión. Le pica la pelota delante a Burgos. Qué bien le pega a Chilaver por afuera de la barrera, donde están dos paraguayos. Burgos la quiere sacar para el costado. Le pica antes y se le mete. Espectacular. Espectacular, sensacional, estupendo.

Bueno, volvemos al programa. Transcurrieron 38 minutos de la hora 16. Por eso les digo, los amigos, el fútbol pues es momento. Y creo que es uno de los, vamos a decirle, de las profesiones más ingratas. Más ingratas porque hoy puede ser ídolo, pero ídolo total. Y al día siguiente ser totalmente lo contrario. Por eso les digo, hay que tener ciertas consideraciones para criticar a cualquiera. Yo por eso digo, les sugiero a todos los amigos que, vamos a decirle, comentan o relatan fútbol, que tengan un poco en cuenta esta sugerencia. No sean tan, vamos a decirle, drásticos. Vamos a decirle, en calificar a cualquier jugador. Porque detrás de ese jugador está su papá, está su familia, está sus hermanos, sus parientes. Si tuvo una mala tarde, una pifiada, no puedes, vamos a decirle, utilizar términos muy hirientes. Porque aplica también en Barepa. Porque pepe futbolista de Pecuerengo y tú agina orgría, agina posiblemente pegraría, o en tu radio, o si no a tu vecina, a través de cualquiera de estas. Vamos a decirle, a través de la tecnología. Tengo arecola ser futbolista. Jala. ¿Sabes? Antes nacen tu seibo y ni nacen tu seibo y porque arripa. Nacen tu seibo y. Jala ya sufría el año de familia. Recuerden que tu seis treinba. Jala, o siempre tení periodista, o tení comentarista. Y ese no vale este oí. Pega el pesatrón, copito, peflato. Es como para que te dé un infarto. Recuerdo una crítica muy, pero muy ácida. ¿Qué le hicieron? Porque no marcó un gol de penal un futbolista de Paraguay, que todo el mundo aquí en Paraguay, en Carapeguá, le conoce, el Chucky Ibarra. Por poco no le, no sé qué término utilizar. Alguien que se jacta de comentarista, le trató de todo, de inútil, desgraciado. Eso no se puede hacer, porque les reitero, detrás de cada individuo que es un futbolista está su familia, está su papá, está su tía, está su familia, están sus hermanos. No podemos, porque duele muchísimo. Yo les voy a hablar con conocimiento de causa. Una pifiada, una mala jugada, y que vamos a decirle que sea objeto de crítica nomás, que crítica que corresponde de cualquier comentarista o relator, duele. Y si es muy dura la crítica, es como para infartar. Por eso les pido, por favor, a todos, inclusive a aquellos que cumplen su labor periodística a nivel regional o distrital, no sean tan duros en las calificaciones. Porque, ¿cómo es Apicuera y tu oña esperanzada se acuerda? Nadie me quiere hacer mal las cosas, vamos a pobre. ¿Quién es el futbolista que quiere tener una mala tarde o una pifiada? Fíjense lo que ocurrió con este recontra profesional arquero de Uruguay, Muslera. Tuvo una mala tarde, una pifiada, el gol que le costó la eliminación de Uruguay. Pero bueno, es un ser humano, pudo haber cometido un error y cometió un error. Y le costó y él reconoció, pero salió dolidísimo de haber cometido el error que le costó, reitero, a posteriori la eliminación de la selección de Uruguay, la tres veces campeona del mundo. No estamos hablando de cualquiera. Por eso les digo y lo reitero a los amigos, hay que ser un poquito más comedidos y prudentes para descalificar o opinar sobre lo que es el actuar de un futbolista, y por qué no, de cualquier deportista en cualquier modalidad del deporte. Porque hacían de la ñandera, oña de familia, oña de pariente, la comentarista o relator, oña de vallete, oña de tungo, oye publicado, oye socializado. Bueno, transcurrieron 43 minutos de la hora 16. Reitero, tenemos una temperatura de 16 grados. La sensación térmica es de 19, la humedad en el ambiente
Es de 88%. Hola, Rufinetti. Ese gol de Chilaver fue en la eliminatoria rumbo al Mundial de Francia 98. Me recuerda ese gol que acabamos de escuchar. Ya tú me llenas, porque gusto y te le digo. Pero no podemos pues negar los méritos de Chilaver. Chilaver es un capo. Recontra capo. Vamos a escucharlo. Y luego vamos a la pausa.

0: Le va a pegar Chilaver. Atento, Germán, atenta. Me acomoda bien la barrera, le dice al brasileño, el capitán de Paraguay. Argentina gana por 1-0.
1: Chilaver te puede dejar en ridículo en cualquier momento, pero me parece exagerado. Es muy lejos.
0: Muy lejos, miembro. ¿Usted le parece?
1: Me parece.
2: ¿Sabe, Fernando, que Verón le comenta eso mismo a Cencini? ¿No es un poco lejos?
0: Le va a pegar Chilaver. Le digo una cosa, no es lejos. Insisto en esto, Le va a dar el capitán. Argentina gana 1-0. Le entrará Chilaver esa pelota. Argentina está ganando. Se acerca Chilaver. Se toma su tiempo el zurdo. Atención, Burgos, atención. Ahí va Chilaver, le entró. ¡Gol de Paraguay! Lo hizo Chilaver de tiro libre. A los 41 minutos y medio, empata el partido. Argentina-Paraguay, 1-1. Lo hizo Chilaver de tiro libre.
1: Sí, señor. Chilaver te puede dejar en ridículo en cualquier momento. Como a nosotros en este caso, nos parecía lejos el tiro libre del arquero paraguayo. Yo creo que aquí jugó mucho el nerviosismo, la tensión. Le pica la pelota delante a Burgos. Qué bien le pega a Chilaver por afuera de la barrera, donde están dos paraguayos. Burgos la quiere sacar para el costado. Le pica antes y se le mete. Espectacular. Espectacular, sensacional, estupendo.
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5: La radio te informa la hora. 16:58 minutos.

0: Bueno, ya son las 16:58 minutos. Hay personas que están, vamos a decirle, que tienen la altura moral para hablar y para criticar y hasta equivocarse. Y yo creo que esa persona, hablando, vamos a decirle, de opiniones futbolísticas, en términos deportivos, esa altura moral deportiva la tiene José Luis Chilaver. Yo estoy de acuerdo que realizó declaraciones inapropiadas, pero no podemos olvidarnos de Chilaver y de las alegrías que nos dio. Y le voy a leer así rápidamente la biografía de este gran arquero paraguayo. José Luis Chilaver González nació en Luque el 27 de julio del año 1965. Es un exfutbolista paraguayo reconocido por la IFFHS como el mejor portero del mundo. Mejor portero del mundo en tres ocasiones: 1995, 1997, 1995, 1997 y 1998. Es el primer portero en la historia en marcar un gol de tiro libre y único portero hasta la fecha en marcar un hat-trick, es decir, tres goles. Durante su carrera anotó 62 goles, convirtiéndose en el segundo portero más goleador de todos los tiempos y el portero más goleador del mundo en su momento. Es considerado un ícono del Club Atlético Vélez Sarsfield y de la Selección de Fútbol de Paraguay. La misma IFFHS ha posicionado como el sexto mejor portero del siglo XX y el segundo mejor portero sudamericano del siglo XX. Diga, tú no puedes enderezarlo, amigos, porque hizo declaraciones con respecto a la estrategia utilizada por Alfaro. Hermano querido, yo en algún momento dije, y no puedo ser hipócrita, que yo creía que el arquero más seguro, y me equivoqué, ahora no tapó la boca. Yo consideraba que el arquero ideal para la selección era el uruguayo este, el de Olimpia. Pero yo no pude predecir, no tengo la bola de cristal para saber lo que iba a ocurrir. Ahora, lógicamente, se ganó la titularidad y yo creo que en las próximas eliminatorias que tengamos en las siguientes eliminatorias, él va a ser el arquero titular. Pero a HPM, esto voy a hablar con, vamos a decirle, con el resultado ya conocido. Porque muchos se animaron a hablar como él. Por eso yo destaco esa actitud que tiene, esa personalidad que tiene, y que a muchos nos sirve para pararnos contra cualquiera y no achicarnos. Para mí, José Luis Chilaver es un ejemplo, y ojalá que tengamos, no solamente en el mundo futbolístico, en el mundo del deporte, gente con carácter como José Luis Chilaver. Porque tiene carácter. Y tiene lo que yo siempre sugiero y pregono. Tiene pensamiento crítico. No se calla ante nadie. Y no se arruga ante nadie. Bueno, a ver qué dicen los amigos. José Luis Chilaver. Igual por Alfaro y por onda, pero no olvidamos de Carpegiani. Nos olvidamos del Tata Martino. Vaico. Cuál con vaina. Candente momento en la Junta Municipal de Mayapeu, una intensa sesión extraordinaria se Se vivió en la Junta Municipal de Embullapé, donde él fue electo el nuevo intendente interino. Ya, vea ya. Ya se volvió normal. Este tema del feriado, del decreto presidencial, pues tiene sus bemoles. Su lado bueno y su lado malo. Acaba de venir junto a nosotros una persona muy, muy molesta. Una persona que le trasladó a una señora que tenía que haberse realizado estudios laboratoriales y tenía agendado sus estudios para el día de la fecha en el hospital de Itagua. Se fue con su paciente, con su vehículo, y le dijeron que no, que hoy no se podía hacer estos estudios por el decreto presidencial. Yo digo que, pero qué mal que estamos. Yo creo que también vamos a decirle, los funcionarios de salud tienen derecho a disfrutar, así como todos nosotros, pero tiene que haber una persona encargada de estas cuestiones esenciales. O rotar algunas cosas. Pero yo siempre digo, para la salud no existe feriado. No existe frío, no existe calor. Tiene que haber una rotación vamos a decirle, de los funcionarios de salud para poder cubrir con la demanda. Va a decir, Guatamina, coge hoy cola partido. Algunos amanecieron con problemas cardíacos. Y no, porque hoy se decretó feriado, ni a tu madre te entiendes el problema, no, tío. Me parece luego que inapropiado el tema del feriado y el decreto. Pero este partido de fútbol, amigo. Por ahora ya. Ah, no hay problema. Ya voy a cuándo, amigo. Ah, de mango. No sé. Tiene, como dije, yo no puedo negar que va a tener un efecto positivo en todo sentido. El tema de que tengamos un mejor resultado, inclusive de lo que ya obtuvimos en este mundial. Pero no podés descuidar la salud de la población. Voy a tratar de hablar con alguien que está enterado del tema. En Carapeguá no hubo feriado para ni decreto presidencial para los funcionarios de salud. O invité, bebé. Aplausos. A ver un poco. Vamos a ver si me atienden. Yo creo que tendría que haberse clasificado mejor este tema, tío. Organizado mejor, no sé. Está en línea el doctor Ochoa, director del Hospital de Carapeguá. ¿Cómo te va, doctor? Gilberto Rufinelli te saluda de Radio Carapeguá. ¿Cómo estás?
1: Buenas tardes, Luis, para vos y para toda tu audiencia.
0: Feliz seguramente después de la victoria que obtuvo ayer la selección
1: Sí,
0: paraguaya.
1: digamos que por esa parte más que feliz. ¿Quién no va a estar feliz después de lo de anoche?
0: Sí, viste que esa victoria generó un decreto presidencial
1: Sí, así
0: feriado,
1: mismo.
0: que tiene sus bemoles, su lado bueno y su lado malo. Porque acaba de venir aquí en la radio una persona que se fue al hospital de Itagua porque tenía una paciente que ya tenía agendado unos estudios laboratoriales. Y que llegó ahí que le dijeron, no, hoy no atendemos porque se decretó el feriado. Pues yo pregunto, pero ¿será cierto, doctor?
1: Según el decreto emitido por el Poder Ejecutivo y después aclarado un poquitito por las autoridades ministeriales, todas las cirugías programadas y las consultas deben de ser reprogramadas en un lapso de 7 días, ¿verdad?
0: ¡Qué
1: Eso es lo que
0: bárbaro!
1: dice el circular emanado por las autoridades. De todas maneras, yo te comento que yo al menos fui hoy al hospital y hice atención de aquellos ya que estaban agendados, porque hay mucha gente que viene de lugares un poco lejanos que no tienen el acceso a la información. Y después de programar igual en 7 días nos crea a nosotros también una
0: Inconveniente.
1: dificultad. Claro, hay dificultades siempre porque de por sí lo atendemos bastante paciente, ¿verdad? Así que Lo ideal hubiese sido que directamente digan que el feriado no afecta al Ministerio de Salud, pero acá también hay otro problema, no sé si estás al tanto que pasa constantemente con el problema de salud, que no se cumple la ley en el tema del pago de salario para los personales de blanco, o sea que uno trabaja un feriado o trabaja un domingo y cobra la misma cantidad que si trabaja en un día hábil, cuando en realidad en un feriado se debería de pagar el doble según lo que dice la ley laboral.
0: Y sí, yo creo que en ese aspecto tenés razón, pero hay una cuestión. Por lo visto, las autoridades ministeriales no nunca leyeron la Constitución Nacional, porque atentaron contra un artículo de la misma, el artículo 68, que dice que el Estado promoverá la salud como derecho fundamental de la persona y interés de la comunidad. Fundamental está por encima de cualquier situación que ocurra. Porque fíjate nomás que a raíz de la alegría que propició a alguien, le tuvo un pico alto de, vamos a decirle, de presión arterial y no va a ser atendido porque se decretó
1: No, no,
0: un
1: no.
0: feriado, me parece.
1: Todos los servicios, to todos los servicios están asegurados en cuanto a las urgencias. Por eso es que el personal de guardia siempre está. Todos los servicios que puedan comprometer la parte vital, es decir, la salud de una persona que le pueda conllevar a un desenlace fatal, digamos, están asegurados. Nosotros tenemos personal de guardia, tenemos de urgencia, tenemos, por ejemplo, ginecólogos, que en caso de que haya una necesidad de una cesárea de urgencia, esté en el hospital, tenemos cirujanos de guardia, o sea que todo eso está asegurado en la cuestión de urgencia. El asunto del feriado solamente abarca a las atenciones de consultorio, aquellos que no revisten de urgencia, ¿verdad?
0: Y lo que no revisten de urgencia fueron reprogramadas las cirugías.
1: Tiene que ser
0: Y
1: reprogramada
0: los
1: para dentro
0: estudios
1: de un
0: también, en
1: lapso
0: este
1: máximo
0: caso
1: de
0: son
1: 7 días.
0: estudios laboratoriales de una señora llamada Angélica Brites, de 80 años. Pero viste que normalmente hay una suerte de contradicción. Hablan de la atención primaria de la salud y que la salud no espera. Pero sin embargo, ocurre esto y tiene que esperar probablemente 8 días la persona que tiene que ser intervenida por algún problema de salud. Y lógicamente el tiempo corre y cuando más corre el tiempo, más daño le ocasiona la enfermedad que uno pueda tener, ¿verdad?
1: Sí, yo de verdad concuerdo en que la salud pues es un tema demasiado delicado, un tema demasiado delicado. Yo creo que en estos asuntos directamente no debería a abarcar a salud. Es injusto, pero ¿qué vamos a hacer? Es injusto para la gente que está trabajando en salud, pero directamente debería no abarcar. Es más, ya se agregó también de que los servicios de quimioterapia y de diálisis no se verán afectados por el feriado, o sea que trabajan con normalidad el día de hoy.
0: Señora, doctor, ¿vos estás enterado del caso de esta señora? ¿Qué estudios requería esta señora?
1: No sé si es del mismo caso, creo que yo, no, la verdad que no manejo. Hoy justamente estando en el hospital me hablaron de un estudio, puede ser de una endoscopía digestiva baja, creo. No sé si es
0: 80
1: el
0: años
1: mismo
0: tiene y
1: caso ese.
0: es de la campaña. No sé de qué compañía.
1: No sé si es el mismo caso, no quería pecar porque no recuerdo el nombre, pero sí justamente se me acercó y le dije, mira, tenés que averiguar eso con la institución, ¿verdad? A ver qué te dice para averiguar en el Hospital Nacional.
0: Y bueno, doctor, gracias por tu tiempo y seguiremos, vamos a decirle, luchando para que este sistema, vamos a decirle, este tipo de situaciones no vuelva a ocurrir. Ojalá que le entre en la cabeza a nuestras autoridades ministeriales
1: ¿No
0: que
1: te
0: la
1: parece,
0: salud está
1: profesor? ¿No te
0: primero.
1: parece la mejor manera de honrar una situación así? Debería de ser trabajando, no festejando. Digo yo, ¿verdad? La
0: No,
1: mejor
0: yo creo
1: manera
0: que son seres
1: de
0: humanos, tienen
1: honrar
0: derecho a festejar
1: uno,
0: también,
1: cosas así,
0: doctor.
1: sería trabajando, ¿no? No, está bien, pero el festejo que sea hasta las 12 de la noche. ¿Verdad? Después se tiene que trabajar. Cuando vos estás trabajando, para vos a su vez tú no, ¿verdad?
0: No.
1: Entonces, bueno, ahí está.
0: Y vos
1: La
0: también
1: mejor
0: estás
1: manera de honrar
0: trabajando.
1: estas situaciones. No, a eso voy. Deberíamos de honrar estas cuestiones trabajando,
0: Haciendo patria, haciendo
1: no
0: patria,
1: excediendo con el festejo.
0: haciendo patria, trabajando.
1: Así mismo,
0: Y
1: así
0: no
1: mismo.
0: haraganeando. Y bueno, doctor, te agradezco.
1: Exacto.
0: Gracias por tu tiempo, mi querido.
1: Dale, hasta luego. Chao.
0: Doctor Alcides Ochoa. Pero no entendía. Vale, ese pico, ¿cómo pico va a haber asueto y por el asueto y por el decreto para festejar un triunfo que obtuvo la selección paraguaya en la Copa Mundial? Para mí no corresponde lo. Ya ñande exagerado y te Ya el colmo mañana de exagerado. Bate, como el año se la campeón del mundo, como yo por lo menos 8 días suelto, pero estilo brasileño. Un mes. Pan y circo. 17 con 13 minutos. Vamos a la pausa y volvemos.
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0: Bueno, transcurrieron 22 minutos de la hora 17. Ayer yo había dicho que tenía mucha fe en el equipo de Paraguay y un amigo nuestro dijo, no, Paraguay ya tiene que preparar maletas. Es decir, la delegación paraguaya ya tenía que preparar maletas. Pero ayer me dijo, de razón, ayúdenme de disculpas, dice. Ñane amigo, me vayan de endújina. Pero está bien que hagamos ese tipo de, vamos a decirle, emitamos, mejor dicho, opiniones como esa, porque es lindo. El fútbol nos convierte a todos en directores técnicos. Don Orihuela Matecopa, buenas tardes.
1: Buenas tardes a la audiencia
0: de Malaporteo. Allá, después del triunfo allá va de Paraguay, pero tiene su lado bueno y su lado malo, porque oye, declarar decreto presidencial no va a apoyar, inclusive gente que tendría que haberse encargado de estudios laboratoriales en el principal hospital de referencia del país, hospital de Itaguabe.
1: No, bien claro, la
0: verdad es que no entiende el país. No, pero ¿dónde voy a ir? ¿Dónde voy a ir? ¿Dónde voy a ir? Porque ojo, curi, oreco, curi, agendado, que tiene estudios laboratorios, que tiene cuña caraí de 80 años, pero bueno. Vamos a ver, Pepe, yo no, te ya no vamos a ir porque vamos a ir a los decretos presidenciales.
1: Sí, bueno, tú crees que parte de que la parte, especialmente en este caso, que lo programado se tenía que hacer sí o sí. Que para esas cosas, sí, no había una solución. Ahí, curiosamente, en Duque de Radio, pero ¿dónde puede haber? Y todo lo demás, yo, que todo lo esencial sí tenía que haber en los hospitales.
0: Pero, hermano querido, la atención primaria de la salud, claro, es importantísima.
1: Yo creo que este caso de esta familia tienen que ir a recurrir a denunciar lo que es Gorila. Sí, sí, hay que dar la atención y lo más urgente, yo, sí tiene que haber solución. Inclusive le pueden preguntar un poco al doctor Ochoa, que vos tenés contacto fácil con él. Y yo creo que tiene que dar alguna explicación a ellos, porque yo escuché que tenía que haber mañana me pagan Ducri. Casos especiales para esta solución. Entonces, uno y otro, en la selección, yo no soy fanático, ¿para qué te voy a decir? Fui fanático alguna vez, pero en estos últimos, pues ese fanático yo después de tantos años. La gente, lo que me preocupa siempre es que cuando tenemos gente trabajando, sea por el deporte o sea por lo que sea, ya se puede político trabajando siempre en la mañana, ¿cómo se dice? Palo a las ruedas. Y más específicamente, primeramente quise disgustar para ir a Maré, la selección paraguayo vale dos jugadores ir aquí después de la Paraguay o vale y algo así, dijo, ¿no? Acá somos dos negativos y yo te puedan volver a vivir conferencias en Duja o explicar que yo ahí me hago los problemas ahora cuál dentro de la institución que la gente de todo mundo y cuál allá.
0: No negáis con la ella, pues, ¿es cierto? Guante con la ella.
1: Sí, señor, pero es ahí. Para aplicar a abuela y jugador, fuera de madre para ir, hombre, usted te oye sincera. Yo voy a visitar el Roque Santa Cruz, el Ovalde, Jonathan Santana, Bonet y todo eso. Mi atalle duré permiso, le pedí permiso porque ellos son los dueños de esta sede de la selección. Y yo pedí permiso para integrar este grupo. Y siempre voy a ir a José ayudar. A José Luis Chilaver, ese amigo, yo te partí en lugar de estar criticando la Paraguay, equipo de AGE, y se hace allá gana con selección, allá gana PT técnico, de esa bandera, selección técnico, AGE. Y ahora, en vez de que todo se ayudó a hacer tiroteaje, porque él bien me podía haber llamado y Alfaro, quiero ir a hablar con los muchachos, pero con mil gusto de ir a abrir la puerta de las elecciones, porque esta es la casa de ellos. ¿Y por qué me tiene que tirotear así? Pero esa parte,
0: Pero una opinión por
1: quiero
0: cada
1: que
0: partido, pues, no, no, Oribala. Porque más bien
1: señor.
0: votado, está la mayor baile de la Oñan Nemboyerocringo, pero desde el principio hasta el final, güey, la selección estadounidense. Pero algo cierto, güey. A Opeco ya mejora. Pero ya opinaba en cada partido.
1: A lo que yo voy, o sea, lo que él hizo entender, él acepta todos los errores, pero este tipo, este Chilaver, hizo mucho por la selección. Y como persona de volar, se llama a criticar. Y dice, él, al menos me lo disgustaba, si las cosas no me la pecha, la bala, ya que lo metían, ahí me lo cogí la bicha de andar, o deportista. Como me dijiste, a ese go, bueno, ese no se no, y yo, oye, que también, más a veces tirotea, y como yo para las ruedas que vende humo, que no sé qué cosa, muchas cosas que dijo por Chile, por este señor. Y Chile, a ver, con su costumbre, siempre fue así nomás luego. Oye, el otro padre, él me habló ya para después del fútbol, después de haber jugado en la selección, va a ir ya por la Paraguay, va a beneficio, voy a la Paraguay.
0: Pero por el
1: Siempre
0: fútbol
1: Chile,
0: hizo
1: ahí ya.
0: como nadie, más ni en botar, si a defender tan solo aspecto, pero las estadísticas no mienten. Las estadísticas te
1: Oye,
0: dicen
1: ¿cómo?
0: claramente, 3 veces mejor que el portero del mundo. Eso pues no es un.
1: ¿Qué te estoy diciendo, hermano querido? ¿Qué te estoy diciendo? En el fútbol nadie le alcanza. En el fútbol paraguayo nadie le alcanza. Hizo mucho. Hizo más de lo que debía, a lo mejor. Pero después, fuera del fútbol, pues siempre él siempre fue protagonista para dar palo a las ruedas. Pico ya por en el estadio, después bebé deportivo luqueño, me vengo a ayudar y ya a buscarle un kilo de jamón. Él es perfecto y creíble, aguja o copilado. Y sabe, si él no le gusta, tiene el derecho de ir a protestar. Él es el jugador de la selección paraguaya. A Juan a protestar a la liga, pero no sé a dónde. Él tiene todo el derecho del mundo, tiene dentro. Y él, no, nadie le puede echar de ahí porque es su lugar de hacer Alfaro joven, o sea, o protestar antes ya pues a ayudarme. Yo me dije, no veía, boludo, ya hasta la selección como director técnico. Yo me dije, no veía que hoy están días trataba para la liga. Y no sé, no sé, porque me va a ver, porque me digo, esto es crítica. Oye, alguien plantana, yo una tejona, pendeja, y en playa, yo voy a una tojoa, y que la liga para vaya a tu playa, te botan, sabe que tiene el derecho, porque él hizo mucho por el fútbol, hizo mucho por Paraguay al menos, y a nivel mundial, hijo. Por Vélez, por Paraguay y en otros clubes por donde estuvo, nunca pasó desapercibido como futbolista, siempre fue un gran futbolista, un gran deportista, pero a nivel particular yo le pregunto, ¿trae de la imaginación y contra Vélez? Ya fue
0: Yo creo que hizo
1: embarejado.
0: también conocer al Paraguay gracias a Chilaver. Mucha gente nos conoce.
1: A
0: Mucha
1: nivel
0: gente a nivel
1: fútbol,
0: mundial nos conoce más.
1: reitero, a nivel
0: Chilaver,
1: fútbol. Reitero a nivel fútbol, pero después no hablemos, después uno.
0: pero eso del fútbol pues te asciende en otras cuestiones también. No solamente que Messi he conocido y Messi he conocido y hace conocer a Argentina y vamos a decirle todo en todo ámbito se le conoce.
1: Messi se hizo conocer a nivel mundial, pero donde vienen dudas, si voy alguna vez a Oñere, y donde vienen dudas, si voy alguna vez a criticar o burlar, no me engano. Lo mismo que el finado Maradona. A Maradona en el mundo no le alcanza a nadie en el fútbol. Pero después del fútbol.
0: Pero Messi,
1: Pero después del
0: pero por
1: fútbol.
0: más que sea, y Curi vuelta, Petín, pisado mañana, güey, ¿qué es lo que mira, bobo? Bobo. Pero Messi, pues no
1: Pero
0: andaba.
1: eso es de la calentura del fútbol en la cancha. En la cancha. En la cancha fue eso. La cancha donde él se ha entrado, donde él se ha cada año en el todo ya volé y pierde.
0: Pero a mí me
1: Eso
0: gustan
1: es
0: de ti,
1: en la
0: más
1: cancha.
0: de próximo año, 110, están de algo. La hipotenusa por 110.
1: No, porque lo que están ahí ustedes día lo van de grito.
0: Bueno. Él tiene todo el derecho de hacer las críticas que quiera, porque está, si tiene una garantía establecida en la Constitución, que es el de la libertad de expresión y de prensa. Coño, sí, Ana.
1: Ay, cuando yo no discuto nada de eso, por eso justamente te dije que ahora que va todo el derecho del mundo a discutir, a pleitear,
0: Pero aquí en Daiyaigo, Pepe, porque es crítico, bro. Daiyaigo la chila, ¿verdad? Pepe, porque es crítico, cuando usted es mi otro.
1: Se cuesta y tiene este y tres en la vaina de la UPA, ¿verdad? Y critica este y tiene la vaina, pero ya que le critica. Por ella atropellaron a los partidos de Cruz, un compañero que de jugador de futbolista, venía con el día en la selección, y damos la noticia, pero, no, y claro, yo te con, no, ya pues poner que la coviña de una pequeña y de poco. Oye, a mí me llamó también el día que entendí, Alison y.
0: Va, es Domínguez tipo coña, está cojada o denunciada con eso Domínguez. Diga, estoy coña, tío. Depende de cuál que ella haga eso Domínguez.
1: Ah, hay guapango, hay guapango. Pero, qué sé yo. Y bueno, y que se calle no tranquilamente, si nadie le hace caso. Que se calle no tranquilamente, entonces, porque lo único que vamos a hacer
0: algo. Jala, pe criterio, que allá. Ya, güey, déjate en cuenta, güey, si ya aquí te más, porque va a ver, ¿cuándo me dice? ¡Ey, vamos a pobre! Pero si ese es sincero, pues hasta entendí. Si no, no se vamos, coño, no negamos ahí. Si es ABI, si es nadie olimpista, si es cerrista. Pero si al principio consideraba, ahora pues cambió, pues después el resultado pues ya cambia la opinión de la gente. Que para mí era mejor arquero el Oliveira ese. Pero cuando después del resultado, después de lo que es la hazaña de ayer, ya, otra cosa más.
1: Por tanto, yo te lo diría más a eso. Hoy vamos a hacer mejor la olla elegida, la salida. Ya no van a pesar, así que ya alentando más olla, ahí vaya a pillar esa sangre.
0: Vamos a ver, pues ya.
1: Yo te lo diría, a ver. Hoy vamos a hacer, oye, copié, tiene ni ninguna como lo oye, copié la de mi capilla, a ver, Gil, la olveina. Después dentro de mí van siendo ahí a 23 años mientras a pensar cosas que tenía a propósito de San Jonte. Cuando nosotros no jugamos a la selección, ¿verdad? Gasto no olvida que Olimpia me mostró un gran campeón. Oye, ahora no es la bandera de Uruguay, ya la bandera de Olimpia, el día pero o pelea. Porque ni imaginan nada más Paraguay, todo jugando a hablar de Uruguay, el día de ganar la Uruguay, la Paraguay, la Mó, porque está teniendo la Uruguay, la vida de otro técnico, así. Y el otro pensé yo solo, este pues es un proceso en mi vida, tengo que poner la selección para los próximos mundiales, que es el 2030, va a ser nuestro, y que no necesitamos estar peleando para la clasificación, sino estábamos ya clasificados directamente. Entonces proceso, este chico tiene 23, creo, este arquero nuestro de ahora, creo que tiene 23 años. Adentro de 4 años va a tener 27, adentro de 4 años el Colveira va a tener 35, y todas esas cosas van influyendo, digo yo, llegué para allá, para ese año, mira, calcula que viene ahí sobre el diario de hoy añeja. Pero los otros sí le dije ya esto. Sí, hay tantas cosas, como Catuña coincide en una y en otra que no, pero hay un problema de verdad, donde no hay eso, muchas veces. No, a comprender, ayude con él, a fallábamos, lo disculpábamos, nos equivocábamos, no hay ningún problema. Pero es una conversación sobre un deporte que nos gusta a todos.
0: No hay nada coincidido, hay de golpear, pe, política, pe, religión, pe, a deporte, pues no hay coincidente, hoy nunca, a la full, pe, menos, porque todos tenemos opiniones diferentes, pero algo normal.
1: Esto está técnico.
0: Porque cuando se entiende, de para de Boguamo, enseñamos, era Mauricio Papantene de Moguamo, era titulante, era la técnico.
1: Y eso también lo aclaró, ¿verdad? Ahí,
0: no, pues yo te hago la pregunta es para vos, no, a mí no me importa la opinión de Alfaro, a vos te pregunto. ¿De qué vamos a poner en Moguamo, este tipo?
1: Le estamos desarrollando, es lo que yo pienso, algo ahí que no, pero yo sé que a ver, y Evo Ugarna, algo ahí no aguanté y primer tiempo, no aguanté 90 minutos ahí. Y bueno, meterle en el primer tiempo y que juegue hasta donde pueda y que y sacarle el jugo que él pueda hablar. Ahora no aguanté en los 90, jugaron de 50, bueno, van de 50. Jugaron de 60, bueno, no aguanta, bueno, pero ni nada ya para después de perder el partido, ahí que ya es un doble el peso. O sea, después de ya uno va a hacer una vez ya realmente ya le avisé por todo solucionando el problema. Eso nunca jamás yo estuve de acuerdo con un técnico que juega así. A que juega bien y no, aunque no aguante, tiene que dejarle jugar y después ver cómo reacciona y si sigue bien, que termine y si no termina, bueno, sacarlo a los 20 minutos.
0: Y sí, pero bueno, se respeta tu opinión, mi querido, pero como te digo, hay mucha gente que dijo, y yo creo que vamos a decirle un porcentaje importante de la gente aficionada al fútbol, le quiere a este muchacho como titular, votarlo o no, que le dé titular, la Mauricio Nunga.
1: Por algo con pescar ahí al loco de Lucio, pues ahí es una excusa, y excusa barata lo no ve. No aguanta 90 minutos y todo, casi si es que vamos a ir al caso, pues entonces de los 11 pues, no hay 20 minutos, estaba a aguantar los 90 minutos, por eso pues, existe 5 cambios, por eso existe 5 cambios, porque si los 11 aguantaban los 90 minutos, pues me iba a haber cambio, que jueguen los 90 minutos los 11 que están. Después el jugador de jugador, la de Huelduga, pero sacrificando yo leí práctica la en entrenamiento la hora con la capacidad de jugar la y catujada a la no recuerdo la energía suficiente para los 90, bueno, que te juegue 60-70, pero no vaya a dejar perder primero el partido para después desesperadamente cambiar y meterla a cualquiera en cualquier parte, en cualquier lugar.
0: Así es. Así es, mi querido. Dale, mi querido, te agradezco, será.
1: Gracias por el partido.
0: Ay, y esto hubo cuaco tema. Yo creo que, como dije, el fútbol es uno de los deportes más apasionantes porque siempre hay disparidad de criterios. No que este tiene que jugar, no que el otro, no que este es el que falló, no que el otro. No, ¿y qué hago y voy y ve? No, o sea, hago y pega el problema. Aquí, por eso yo siempre digo, bueno, es una opinión mía también, tampoco me quedo el dueño de la verdad. Ya hubo la técnico. Hay que respetar la decisión del técnico. Ah, te la dejó la médico, pues, upende gente ya pota la de gente ella autorrecetata con no hay sentido. Que sea lo que sea. Yo ese criterio tengo. Respetar la decisión del técnico. Y que el técnico, si se equivoca, se equivocó. Así como se pueden equivocar, vamos a decirle, los médicos, vamos a decirle, sugerirte un medicamento y tendría que haber sido otro, que puede ocurrir. Y lo mismo pasa en el fútbol. Son seres humanos, no son máquinas. Y no siempre va a tener el mismo rendimiento un jugador en una jornada como la otra. Pero es famoso y con el baile a pisar. Apéndelo y coa. Volviendo al tema de salud y lo que ocurre con el tema de la falta de, vamos a decirle, de un diagnóstico precoz. ¿Pago? Y se me pega. Yo no quiero, son cuestiones muy básicas para entender. ¿Por qué relaciono con el tema de lo que manifestó el doctor Ochoa con esto que les voy a leer? La detección temprana consiste en identificar una enfermedad en sus fases iniciales, incluso antes que presente síntomas. Va el hipotálamo cuñacaraí cuña caraí o jota cuita guapo y ya por su la estudio más oye ya por la estudio o ni identifica a una enfermedad. Ja, cuanto más pues, ellos identifica y fácil ve o es más probable su recuperación. Si vamos a ir por, vamos a decirle por enfermedades que son más graves, por decir cáncer, cuanto más pues, oye, te tango y que tú fuera. Porque tiene etapas. Primera, segunda, tercera, cuarta, ve, cuarta, ve, que medio gu. Ni ande llama, ande salva. Menor impacto en la vida, en la calidad de vida. Permite preservar el bienestar general evitando largos periodos de incapacidad o secuelas físicas severas. Y básico y te digo, la me me llegó y que Google vejina hay cuacua. Pero y básico y te digo, cuanto más para ella y cuál hay en el problema, ningún problema en tema. Pero tenemos el sistema de salud pública o tenemos la peor o el peor sistema de salud pública de los entre los países de la región. Porque vengo de Brasil y no, la atención primaria es indispensable. Jalai cuando la enfermedad y para tener para llevar a cabo esa política de salud requerir acceder a diagnósticos, a pruebas laboratoriales, y no me parece adecuada. La médico en algún aspecto, pe, o mañana enderejé, o poco enderejé, y cuá, así cuestiones básicas. Pero cuando empieza a sospechar, y vamos a decirle por tu aspecto físico que tenés alguna enfermedad, ¿qué te pide? De esas ayulentos y nada, de pide esas ayulentos. Hey, te pide, no, a recetar tan de mandeco. No, primero un estudio laboratorial. Y luego, lógicamente, te receta el medicamento. Bueno, 16, va, 16, 17 con 44, cumplimos con la pausa y volvemos.

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Bueno, ya volvemos a la parte final del programa. Ya transcurrieron 52 minutos de la hora 17. Yo quiero insistir en que está bien que festejemos, es lógico, yo creo que es algo que también es positivo, muy positivo para la salud mental, inclusive de la población, tener alegrías como la que tuvimos anoche a raíz del triunfo del equipo de fútbol de Paraguay, pero no podemos descuidar algunas cuestiones que son elementales. Pero no podemos descuidar, eso sí, digo y reitero, por eso este tema del decreto presidencial que, vamos a decirle, declaró feriado a asueto en el Paraguay, me parece que no corresponde. No corresponde porque hay muchas cuestiones que se descuidan, porque en este país mucha gente, vamos a decirle, no tienen esa vocación de servicio en las áreas que brindan servicios. Por decir, la gente de salud tiene que recordar la famosa el famoso juramento hipocrático, y también tener en cuenta las frases del doctor René Favaloro: ejercer la medicina sin humanismo es mejor no ejercerla, y si sos humano tenés que atenderla a tu prójimo, aunque sea feriado o no feriado. Bueno, con esto cierro el programa del día de la fecha, no sin antes desearles un feliz día, un feliz resto de jornada. Antes quiero decirle que la temperatura bajó bastante. Empezamos con 16, ahora ya son 14 nada más. La sensación térmica es igual y para mañana se prevé lluvias y descenso de la temperatura. Será hasta mañana, Dios mediante.

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14: La radio te informa la hora. 18. Un minuto.
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1: Señoras y señores, audiencia mayoritaria de Radio Carapeguá 90.5, ya estamos aquí a través de esta prestigiosa emisora para brindar la mejor compañía en este día con lloviznas. El tiempo está oscuro, pero a mal tiempo hoy la alegría se reflejaba en toda la ciudadanía. Nos sentimos tan contentos, nos sentimos tan felices que nuestra querida Albirroja nos trajo esa alegría. Sufrimos muchísimo, pero siempre nos identificamos como un país muy sufrido, pero demostramos que a nivel del mundo hoy habla de nuestra selección paraguaya, habla de Paraguay, habla de sus costumbres, habla de sus tradiciones, habla de Paraguay respetando y teniendo un pedestal muy importante. La victoria al 4 veces campeón del mundo, estamos hablando de la potencia Alemania, tumbamos ayer pasamos, y para muchos realmente con mucho sacrificio, pero dentro de todo Paraguay siempre la delantera. En el partido fuimos el primero que le metimos el golazo, y en el penal fuimos lo primero que también nos justificamos a través de nuestro excelente portero, que tiene 1,98 m de estatura. Estoy hablando de Orlando Gil. Bueno, Master DJ en Comando Central, la profesora Miriam Díaz ya me acompaña aquí en los estudios de la radio. Yo soy Arnaldo González, y junto a ustedes, y junto a esa alegría, hoy iniciando nuestro trabajo, iniciando nuestro programa. Muy buenas tardes, mi querida amiga, profesora compueblana, Miriam Díaz, el placer de saludarte.
2: Muy buenas tardes, Arnaldo. Muy buenas tardes a nuestro eficiente DJ que acá nos acompaña todos los días. Muy buenas tardes a toda la amable audiencia de Carapeguá 90.5. Muy felices, por cierto. Estamos muy felices, más que felices hoy, orgullosos de Paraguay, de nuestra selección paraguaya, que en algún momento seguramente no le dimos mucho crédito, ¿verdad? Teniendo en cuenta el rival que nos tocó esta vez. Pero cuando un paraguayo se propone, puede. Así que eso podemos demostrar hoy a propios y extraños. Le podemos demostrar hoy que sí podemos, que los paraguayos sí pueden. Con la garra guaraní podemos. Y logramos anoche esa victoria tan anhelada, sufrida, pero con mucha alegría recibimos esa victoria.
1: Y Paraguay y siempre tiene revancha, y siempre en la vida te dan revanchas. Eso es lo que siempre es muy importante. Donde nosotros habíamos iniciado el Mundial con una goleada frente a los Estados Unidos, 4-1. Para muchos que Paraguay no jugó a nada. ¿Y qué estamos haciendo aquí? Para muchos comentarios, ¿qué estamos haciendo en el Mundial? Había sido que nosotros no teníamos esa capacidad de estar aquí en el Mundial. Los futbolistas empezaron, toda la ciudadanía, la mayor parte tirando cizañas, tirando obviamente palabras ofensivas. El técnico dijo, tírenme a mí, no a los futbolistas. Yo me voy, ellos se quedan, y ellos son los que le están representando. Y entonces pareciera que se despertaron un futbolista. En los siguientes partidos clasificamos, festejamos, celebramos, y esta victoria no tiene precio. Paraguay está esperando rival, el rival está jugando en este preciso momento entre Francia y Suecia, va a ser nuestro rival. Hoy Marruecos también ya pasó, y así sucesivamente. Ahí todavía partidos en la semana donde se van acomodando los distintos rivales que les toque si clasifican a octavos de final. Y hay muchos futbolistas. Paraguay va a jugar el día sábado, me dicen, a las 18 horas, 6 de la tarde va a jugar Paraguay. Y bueno, el rival que en este momento está jugando, entre Francia o Suecia. Que venga lo que venga, Paraguay ya está ahí, estamos ya repletos, contentos con la victoria, y a nombre de nuestro gran equipo de la lista 1, el ingeniero Moisés Espínola, todo el cuerpo de concejales que están en la lista 1 también, por supuesto, extiende su salutación aquí en este espacio exclusivo que le pertenece a la lista 1, donde desde la radio nosotros también inculcando su máximo apoyo, porque recordará que 3 camisetas de la selección paraguaya regalamos, Product Kit de Arcor, una variedad impresionante, más de 5 productos, además de ello también la parrilla y tantos otros premios que la gente participaron, y una locura de participantes tuvimos en la radio, y eso lo habían iniciado el equipo de la lista 1 aquí en la radio. Entonces estamos muy contentos, me imagino que en el transcurso de la semana nos van a estar sorprendiendo. Pareciera que lo que están en los Estados Unidos, en el caso de nuestro líder concejal departamental Ariel Brites, quien nos estuvo representando y nos está representando también, y gracias a Arcor también que en Carapeguá ganaron de vuelta esta gran oportunidad, y por supuesto de ganarse un viaje a los Estados Unidos para ver el partido y representarnos a todos, ¿verdad? Y pareciera que ya van a venir, y Paraguay sigue todavía y seguimos todavía, nadie quiere venir, ¿verdad? Queremos llegar hasta el final, si se puede, consagrarnos campeón, ¿por qué no?
2: Así mismo es, soñar no cuesta, ¿verdad? Y hoy justamente tenemos esa posibilidad de seguir soñando, porque así como había dicho al principio, casi no dimos tanto crédito por lo que Alemania, por lo que representa a Alemania, ¿verdad? Porque hay que reconocer,
1: claro,
2: que Alemania es uno de los mejores equipos que tenemos en el mundo también. Pero como en el fútbol no hay lógica, hay veces que menores a no depende de Yerovia y Eteagina Upeo me de grandes satisfacciones. Nosotros, yo particularmente tuve esa sensación de que Paraguay iba a poder superar esta etapa. Y lo estamos haciendo. Y así como mencionaste, Arnaldo, dichosos de aquellos que están allí en el lugar disfrutando de ese momento tan importante. Y nosotros desde acá, porque era impresionante la caravana anoche, Arnaldo, en la ciudad de Carapeguá, cómo la gente se prendió en un 5 minutos, se llenó Carapeguá con los vehículos para la caravana.
1: Para la caravana.
2: Impresionante, y en todo el país. Yo vi un video desde Posada que estaban filmando los argentinos, y decían los argentinos, ¿qué pasa en Paraguay? Parece que hay una fiesta total. Parecía, claro, y es una fiesta total. Realmente en todo el país se vibró, se disfrutó de este momento tan esperado, porque realmente esperamos este momento. Y desde acá nosotros muy contentos con nuestros representantes que están viendo día tras día, están compartiendo, porque yo le veo a Ariel compartiendo con nuestros jugadores de la selección muy de cerca. Así que felices ellos y nosotros desde acá acompañando con nuestras oraciones.
1: Claro que sí.
2: Con nuestras oraciones, porque sabemos que nosotros somos un país muy católico, muy creyente. A la hora de los penales, por ejemplo, porque Peacu ya la suerte.
1: Infartante.
2: A la suerte, ¿entendés? Y así como digo, no hay lógica en el fútbol. No, uno no puede decir no, porque este tiene el mejor equipo, es este el que va a ganar. A veces me ñan de sorpresa la ñan de equipo. Y hay que reconocer que pusimos todo. Nuestros jugadores pusieron toda la garra. Yo miro desde el arquero hasta el último jugador y vi que cada uno ponía de su parte, Arnaldo.
1: No podemos reclamar en lo absoluto a ningún jugador de la selección paraguaya. Y también lo que pesaba en ese momento. Imagínate, 2 teníamos para liquidar. No pudimos con Sanabria. No pudimos también, por supuesto, con otro futbolista más que vino después. Entonces, lo que pesaba eso. Menos mal que el 1-1, el sexto penal no benefició de vuelta para que, por supuesto, podamos con Canales concretar ese gol para la clasificación a la siguiente fase, que es la octava, donde ya estamos esperando rival. Y no podemos no dejar de hablar de esto, porque el país habla. Y también hay sorpresas dentro del Mundial. Hay tantos equipos muy buenos que van a estar quedando también, por supuesto, fuera, ya que están quedando y ya quedaron afuera. Sí, sí. Y nosotros seguimos representando a Sudamérica con altura. Y por supuesto, también está Brasil, está Argentina, están todavía equipos como Ecuador, por ejemplo. Son grandes equipos. Ecuador, que había dirigido también Alfaro. Y por supuesto, están todavía grandes equipos. Y después la potencia que tenemos, por supuesto, que ahora están a full ya con Francia, Países Bajos, que también ayer se quedó por el camino. Estamos hablando de grandes equipos que quedaron y otros que sigue con esta semana de la pulseada para por lo menos estar en octava.
2: Así mismo es. Y yo quiero destacar también el trabajo que tuvo el DT, ¿verdad? El director técnico. Hay que reconocer el carisma que tiene Alfaro, con sus defectos y virtudes, ¿verdad? Porque todos tenemos también nuestros defectos y también nuestras virtudes, pero hay que reconocer que él tuvo una... la mano de Alfaro fue demasiado importante para esta clasificación, porque sucedieron muchas cosas en estos días, ¿verdad? Y mucha gente no estaba conforme,
1: claro, claro,
2: con lo que él hace, ¿verdad?
1: Con pero el planteamiento con que el hace, planteamiento, sí.
2: Pero es con mi hoy cuamba, Erepa, lleva, claro. Porque él es el que está al frente de la selección. Yo, por ejemplo, puedo ver desde mi óptica, puedo ver de una manera. Y cada quien ve a su manera, ¿verdad? Y por supuesto que el DT está para eso. Seguramente en algunos momentos también se equivocan, ¿por qué no? Pero esta vez le salió bien.
1: Le salió espectacular.
2: Y eso es lo que tenemos que llevar en cuenta. Sí. Llevar en cuenta, y que con él yo creo que vamos a seguir al frente.
1: Así mismo. Bueno, vamos a hablar de la lista 1. Vamos a hablar, por supuesto, de todas las propuestas, de los proyectos desde el inicio con el ingeniero Moisés Espínola y esta lista fija que ya quedó. Y ya también las alianzas. Estuvimos hablando con el líder hoy, Longino Cabello Paredes, nos estaba explicando que incesantemente están con las negociaciones y también con las recorridas, con los líderes, con todo el equipo que está trabajando. Y como vos viste de tu óptica ayer, la caravana y el cierre con el ingeniero Moisés Espínola fue parecido. Realmente, con una cantidad impresionante de vehículos que se acoplaron en busca de esperanza de un mañana mejor para Carapeguá. Y bueno, estos son nuestros candidatos. Gana el productor, gana el artesano, el curtiembrero, gana tu familia. Y hay tantos proyectos importantes que habían lanzado, por supuesto, con este gran equipo, ¿verdad? La lista 1. Aquí, por ejemplo, estimado compueblano, mensaje del ingeniero, candidato y seguro intendente, presento ante ustedes una hoja de ruta seria, responsable para transformar nuestra ciudad, administrando con honestidad el presupuesto municipal de aproximadamente 15 mil millones de guaraníes para que lleguen a toda la comunidad carapegüeña. O sea, y Catojanguá y Xoyepurú, Jendapepona, Aguajeanguá, porque hay muchas necesidades, querida profesora.
2: Sí, así mismo es. Y yo quiero mencionar también, así como vos estabas mencionando, la unidad que ya hay ahora en el Partido Colorado. Le suelo ver al candidato, ¿verdad?, recorrer con nuestro apreciado Longino Cabello. Incansable este señor.
1: Incansable.
2: Incansable Longino, hay que reconocer. Que es un hombre de trabajo. O gusta llevar a trabajo. Ja, o se sebo yo. O mañana. Va a para las apichado y coteme. Ja, se llama esa. O visita a todos los caudillos. Porque visitarle a cada uno, por ejemplo, yo creo que va a ser mucho más difícil. Pero visitarle a los caudillos. Porque cada barrio, cada comunidad, cada compañía tiene su líder.
1: Claro que.
2: Ja, un miarenda, peñandeña, un ajé. Haña conseguir en la unidad, eso es muy importante. y yo veo que él ya está trabajando a full. Nuestro candidato Moisés está trabajando a full. Naikane hoy voy ahí, longínola o acompañada, yo ve muy de cerca. Y eso es muy importante porque le conocemos a don Longino, fue intendente municipal.
1: El primer intendente,
2: ahora con mucha experiencia en esta materia, ¿verdad? Entonces, y importante la JAE o acompañada, y la ñane candidato a intendente. Y veo que muchos concejales ya están acompañando.
1: Sí.
2: A Venancio Rolón lo veo muy guapo. Ya trabajando también al lado de nuestro candidato a intendente, y eso es muy importante. Quiero mencionar un poco también un punto muy importante, Arnaldo, con respecto a uno de nuestros candidatos a concejal, Hugo Cuevas.
1: Hugo Cuevas.
2: Había sido, es Hugo Cuevas, hijo de.
1: Sí, hijo.
2: Hugo Cuevas, padre.
1: Hijo.
2: Porque tienen tanto parecido que yo cuando vi la foto dije, me encanta que el hijo del comisario Cuevas, que fue claro, una persona muy representativa en la comunidad, que esté también queriendo trabajar por la comunidad. Pero estoy mucho más contenta porque su hijo es un joven preparado y
1: claro,
2: que ya se anima a lanzarse a la política. Eso es muy loable. Y ahora yo me di cuenta que es hijo.
1: Claro,
2: el que está como concejal, como candidato a concejal por el Partido Colorado. Y yo le felicito, le animo a que siga trabajando, le felicito también a su familia que le acompaña, que le dio ese apoyo, porque lo que necesitamos es apoyo, porque ser joven y querer algo bueno para la comunidad, eso es muy importante. Eso quería destacar un poco, Arnaldo, y felicitarle a este guapo joven que hoy se está lanzando como candidato a concejal.
1: No, y cuando tu descendencia han hecho bien las cosas y te han preparado de una manera por ello, también tuvo una aceptación importante de la ciudadanía, porque sabemos bien que estamos viniendo de una interna.
2: Así.
1: Y en interna no fue fácil, porque habían 48 candidatos a concejales, que cada uno tenía, por supuesto, un arrastre sumamente importante. Estamos hablando de este mundial y hablamos de tantas potencias que tienen también, por supuesto, lo suyo, pero ellos, cada uno, y estar ingresando dentro de este equipo, obviamente, amerita, porque la ciudadanía lo puso ahí, y ahora viene este gran desafío para el 4 de octubre, donde de vuelta hay que triplificar la cantidad de votantes, por supuesto, para que uno pueda también ingresar dentro de este equipo, porque aquí ya tiene que haber, por ejemplo, por decirte, están los liberales, están los independientes, están otros, yo creo, y hay tantos otros también, que cada uno tiene sus respectivos candidatos que también van a pugnar, van a luchar. Nosotros, por ejemplo, nos encantaría que la lista uno pueda completar los 12 excelentes personas, hombres y mujeres, que representan este equipo, que van a trabajar. Y eso podemos, como dijo el ingeniero, con la cantidad impresionante de familias carapegüeñas que acompañan la lista uno, podemos tener posibilidades, por lo menos, para no decirle metemos 12, metemos 10.
2: Así mismo es. Y yo creo que es propicia la ocasión para relacionar un poquito nuestro equipazo del Partido Colorado, mirando desde la cabeza, ¿verdad? La cabeza de Moisés Espínola y todo su equipo. Son 12 los que están como candidato, podemos relacionar con nuestra selección paraguaya.
1: Sí, sí.
2: Cada uno o yo apoya y coyo yo ayuda. Hay Catuña ya nos es la victoria, la mayor victoria. Así como hicieron los jugadores de nuestra albirroja, ¿verdad? Con garra, corazón y mucho amor. O ganas y coy. Añande a Beica, tú, ya yo ayuda a Paña, muy mucho amor a lo que estamos haciendo, ayudarnos para que el Partido Colorado, con la cabeza de Moisés Espínola, pueda dirigir nuestra gran ciudad de Carapeguá, nuestra hermosa ciudad de Carapeguá, junto con los 12 concejales, que ojalá podamos obtener la mayor cantidad de votos y darle la oportunidad a todos los candidatos a concejales a que puedan ocupar ese cargo y así ayudar a nuestro intendente Moisés Espínola a que Carapeguá cada día sea más hermosa.
1: Asimismo, es muy importante realmente todo lo que estamos destacando, ¿verdad?, de este equipo de la lista 1, el nivel de trabajo, nivel de organización, y los que muchos también puedan ver que nuestros representantes están por los Estados Unidos. Vaya a ver también todo el relacionamiento que está teniendo también, por supuesto, en pos de conseguir alguna ayuda con gestiones, que es muy importante, porque una vez que uno está teniendo esa oportunidad, y más todavía como representante de la gobernadora, está en los Estados Unidos, entonces es muy importante todo lo que puede también aprovechar de esta gran oportunidad, de esta visita a los Estados Unidos, como el caso del concejal departamental Ariel Brites y otros grandes líderes, para poder relacionar y acompañar y traer muy buenos beneficios, obras para nuestra comunidad.
2: Yo creo que sí, yo creo que más que nada el acompañamiento a la selección paraguaya, y mucho más allá de eso, yo creo que ellos van a tener una visión demasiado importante de mirar un poco cuáles son los beneficios que ellos pueden traer a nuestro departamento, a nuestro país y a nuestra querida ciudad de Carapeguá. Yo sé que la gobernadora es una guapa mujer que sí quiere el progreso del departamento, y no lo digo yo, lo dice sus acciones, porque vemos que a través de sus acciones ella está logrando un mejor departamento de Paraguarí, que está enalteciendo ella con sus obras de bien. Y nuestro querido concejal departamental Ariel Brites, que día a día también está trabajando en pos del beneficio del departamento y sobre todo de la ciudad de Carapeguá. Sabemos que él incansablemente también trabaja, tuvo una labor demasiado importante en estas internas coloradas, que lo vimos trabajar de día y de noche, abandonando su familia, claro, a veces, claro. Y dando todo de sí por el bien de la comunidad. Y eso es muy importante, porque son muchas las personas seguramente que tienen la posibilidad de ayudar o de hacer algo bueno por su comunidad, pero por comodidad no hace nada, se queda en la casa o no quiere o no le gusta la política, por ejemplo. Pero estas personas que están trabajando día a día por el bien de la comunidad, es muy importante destacar, porque jae oreko y katu oyapo ja oyapo la comunidad, bueno, shepiko aputata na masheroga pe agüere cojines estamba a ofrecer a la comunidad. Y a veces no ofrece ya lleva. Hayande ya se llama esa va y cree una persona o yande guapos líderes que están trabajando. Nuestra gobernadora, que a pesar de todo lo que la gente dice, ¿verdad?, ella está demostrando el amor que le tiene al trabajo. Porque claro, es una mujer que trabaja. Y eso hay que reconocer, Arnaldo.
1: Porque si nosotros tenemos personas que no tienen ese espíritu como acabas de mencionar, entonces nos quedamos en el atraso, a pesar de que muchos tienen esas posibilidades, ese sueño, pero si nuestros representantes no cuentan con ese espíritu solidario, entonces es sumamente difícil. Por ello yo confío mucho de que con nuestros candidatos de la lista 1 vamos a tener muchos beneficios, porque ellos también se tienen que lucir en pos de poder representar a su familia, de buen corazón, que le han inculcado los principios, los valores y la lucha de día a día y el amor al prójimo por sobre todas las cosas, para poder hacer tantas cosas y seguir, por supuesto, superando. Imagínate, nuestro candidato, por ejemplo, si hace bien las cosas de mil maravillas, puede ser el candidato a gobernador. ¿Y por qué no soñar de que sea candidato presidencial también en alguna oportunidad? Y así nomás es como tantos otros que se están luciendo. Y volviendo otra vez al Mundial, por ejemplo, estuvieron hablando de nuestro portero de la selección paraguaya, Orlando Gil, de que ha representado a San Lorenzo en su momento y otros equipos donde se le vio tan lúcido, una persona humilde, con mucha esperanza de poder realizar, y bueno, lo está sorprendiendo prácticamente con ese sacrificio para que quede en la historia. Porque se le criticó muchísimo, ¿por qué no este portero? ¿Por qué este portero que ni se movía? Y ya estamos perdiendo 4-1 frente a los Estados Unidos. Hubo muchas críticas, ¿para qué vamos a mentirnos? Pero hoy es la estrella. Estamos confiados de que tenemos un excelente portero que está en el arco defendiendo a nuestra selección. Y es la misma cosa que confiamos nosotros aquí de los estudios de la radio por los candidatos de la lista 1. Porque para mí son todos de primer nivel. No hay para objetar por qué este, por qué habrá ingresado, por qué este no ha hecho nada, no. Yo creo que son excelentes candidatos y es bueno darle esa oportunidad al equipo de la lista 1. Y también a modo de recordar que estamos transmitiendo a través de las páginas, a través del Facebook, a través del TikTok, que nos pueden buscar también como Arnaldo González. Y también, por supuesto, a través de nuestra página G Producciones, la radio también nos está acompañando y cubriendo en todo el país y en todo el mundo también. Bueno, hablando un poquito también de todo lo que son plan de gestión 2026-2031, hablando de la infraestructura, medio ambiente, ciudad moderna, caminos a costo real, plan intensivo de empedrados, de tramos, de barrios y compañías sin sobrecostos para que cada guaraní alcance a todos. Turismo, naturaleza, desarrollo del Parque Ecológico Cerro Bogarín también que anunciamos, senderismo, creación, ciudad verde, arborización masiva en nuestras rutas, en las zonas urbanas, árboles frondosos en las rurales. Es muy importante realmente este tema del desarrollo social, salud y oportunidades, clínica móvil, odontología, medicina familiar, llegando directamente en los barrios y compañías también. Salud mental, línea gratuita de atención psicológica. Volviendo nomás a recargar y volver a reiterar todo este mensaje que estamos compartiendo en los estudios de la radio. La educación, por ejemplo, para el trabajo, cursos técnicos de mando medio, de becas a estudiantes y tantas otras oportunidades, por supuesto, que por cierto son plan de gestión de este gran equipo de la lista 1.
2: Así mismo es, Arnaldo. Y yo creo que cuando uno planifica lo que va a hacer, yo creo que tiene un eco favorable el resultado de su ejecución, ¿verdad? Y yo estoy segura que con el ingeniero Moisés Espínola, la proyección que él tiene, yo estoy segura que con él vamos a lograr todo esto que estabas mencionando, Arnaldo, porque él tiene una visión y una misión demasiado importante con la ciudadanía carapegüeña. Entonces, con él y con todo el equipo que hoy le acompañan con la candidatura de cada uno de los concejales, yo creo que todo esto que planifica el ingeniero Moisés Espínola se va a hacer realidad. Y cada día vamos a ir mejorando lo que es nuestra comunidad en todos los aspectos. Mencionabas vos el área de educación, por ejemplo.
1: Claro, claro.
2: Que es demasiado importante porque sin una buena educación no podemos tener progreso. Entonces yo creo que con el ingeniero Moisés Espínola estoy más que segura que vamos a conseguir todos estos proyectos, vamos a ejecutar y va a redundar en beneficio de la comunidad carapegüeña.
1: Asimismo, administración y finanzas, cuentas claras, auditoría integral, revisión de los últimos dos periodos para garantizar que cada guaraní se haya utilizado correctamente. Contraloría Ciudadana, usted podrá ver desde su celular en qué se gasta el dinero. Esto es muy importante, esta Contraloría Ciudadana, para que tengamos esos beneficios, oportunidades para ver.
2: Sí, sí, así mismo es, Arnaldo. Y yo, por ejemplo, quiero pensar un poquito más y tener la seguridad de que vamos a lograr tener los 10.000 y más de 10.000 votos como había propuesto nuestro candidato Moisés Espínola, porque él estaba mencionando que le gustaría llegar a unos 10.000, 12.000 votos, y yo creo que vamos a obtener esa cantidad de votos, porque eso va a ser muy importante para que los compañeros concejales también puedan ingresar, ¿verdad? Como concejales y apoyarle al intendente, porque cuando no hay unidad entre el intendente y los concejales, pues Pepe la oye dificultar la ñan de trabajo allí para Arnaldo. Entonces yo creo que con los votos que vamos a tener en esta oportunidad del 4 de octubre, vamos a tener la posibilidad de que todos estos guapos concejales puedan trabajar de cerca con el intendente municipal. Y mencionabas también, creo, la parte de deporte, que peañandela ya un invite a Arnaldo.
1: Claro.
2: Angue Pujaré, por ejemplo. Todos hablamos un solo idioma, el idioma de la albirroja. Peañande un invite a Angue Pujaré. A peña importante tereía veía la ñane comunidad, veco, ya implementa mila más oportunidades del deporte, para que los niños puedan formarse en el deporte. Es importante, Tere y Arnaldo.
1: No, y todos, realmente el fútbol mueve el mundo entero. Imagínate si el sábado se juega el partido, nosotros tenemos contratos el sábado en el barrio Fátima y ya nos están pidiendo pantalla gigante para poder ver el partido desde ahí. Ya todo es así, porque sin esos beneficios nuestra gente no se mueve, porque gracias a Dios Canal 13 está transmitiendo el partido, GEN está transmitiendo, y lo que tiene Tigo Sport también a través de sus señales están transmitiendo el partido. Tenemos ese beneficio, porque imagínate si no contábamos con esos beneficios, ¿cómo estaría tan triste escuchando radio, buscando la manera de ver? No tenemos ese beneficio, y hoy es pareciera que estamos ahí en el estadio, porque hay personas que tienen el plasma de 100 pulgadas HD. Amigo, tú llamas y no te niñan de costillo, ya rapa y te movimos.
2: Como si fuera gay, ¿no, bebé?
1: Es lo mío que en gay, ¿no, bebé? Y así estamos así mismo también.
2: Y yo quiero aprovechar, ya que estás mencionando al barrio Virgen
1: de Fátima.
2: Virgen de Fátima va a tener su fiesta de San Juan.
1: Sí, sí.
2: Yo quiero también invitarle a toda la ciudadanía a aprovechar un poco este espacio también, con el permiso de nuestro
1: equipo de la lista 1.
2: Para hacer también para cursar una invitación muy especial a toda la ciudadanía para el viernes 3 de julio, para la gran fiesta de San Juan de la Escuela República de Nicaragua.
1: Así mismo.
2: Y el sábado, el sábado 4, el Colegio San Alfonso. Vamos a tener la fiesta de San Juan del Colegio San Alfonso. Y el viernes de la Escuela Colegio República de Nicaragua, así que todos están cordialmente invitados. Vamos a tener artistas,
1: comidas típicas,
2: juegos tradicionales, bailes y todo lo que se refiere a la gran fiesta de San Juan.
1: Claro, la tradición, pealañane tradición, y eso es lo que hasta hoy día mantenemos, nuestras tradiciones, nuestras costumbres para estos tipos de celebraciones. Pepe Yajaya, Yapuca, ya esas varios números artísticos, ya una comida típica, entonces, y completito, ¿verdad? Es muy importante, porque esas son las tradiciones que hasta ahora se mantienen con tanto brillo y con tanto color, inculcando a nuestros estudiantes, por ejemplo, de que es lindo realmente Yajaycu, la ñane tradición.
2: Así mismo es, porque estamos muy pegados a lo que es foráneo. Todo lo que viene de afuera como que nos impresiona demasiado. Jatela ya se echara muy tría la oguala de otro lado. Entonces tenemos que inculcarle a nuestros niños y jóvenes a que amen también lo que es nuestro, nuestra tradición, nuestras comidas típicas. Coanga, por ejemplo, la ñanderoga, apenas ya cocinar, éramos la boriborí, el azoapuá, soyo, miando y cuamo, a ver, y mal añande juventud, cueramba, epa, miando mis comidas tradicionales, porque estamos acostumbrados a comer lo que es comida ligera, comida rápida, y pensamos de que somos más chetos así, y no es así. Tenemos que incentivarle y motivarle a nuestros jóvenes a que puedan también amar lo que es nuestro, nuestra comida, nuestros juegos tradicionales, todo lo que se refiere a nuestra tradición, ¿verdad? Y
3: en este caso, por ejemplo, la fiesta de San Juan.
1: Así mismo es. Bueno, seguimos hablando del plan de gestión de la lista 1, gestión eficiente, el pago puntual a funcionarios y proveedores para reactivar la economía local. Es muy importante el acompañamiento a los trabajadores, en este caso, para que puedan recibir sus haberes en fecha. Pero es importante ahí, Anila, oye, debe pa, y estamos ya, si sucede una cosa como esta, ya me va ahí, Maui. Porque, acuerdo con familia, ellos dependen también de su salario. Entonces, ese respeto con este equipo están también en plan de gestión. Otra cuestión también, la economía Carapeguá produce y crece. Pepe, ñandeña, enfoca porque pega la ñande reactivación, por ejemplo, la creación de una secretaría de artesanía para gestionar insumos, ya sea hilo a precio preferencial, realizar gestiones ante entidades nacionales para que las licitaciones públicas, por supuesto, sean eficientes. Artesanía local, sea de compra obligatoria en las licitaciones públicas, acompañando a nuestras guapas artesanas.
3: Con respecto a eso, Arnaldo, yo quisiera acoplar un poquito más, complementar un poquito más acerca de lo que estás diciendo de nuestras guapas artesanas, que valorizar un poco más el trabajo de ellas, de ellos, porque hay muchos artesanos varones también que día a día están trabajando por la artesanía carapegüeña. Valorizar un poco más su trabajo en lo económico, por ejemplo. Ya me he hecho acuerdo, un precio más elevado al trabajo que ellos realizan.
1: Sí, sí.
3: Porque sabemos que todo está caro. Los productos que ellos utilizan son caros. Y el trabajo es
1: inmenso.
3: Es inmenso el trabajo que ellos ponen todos los días para realizar un trabajo artesanal. La precio es muy ínfimo.
1: Claro. Claro,
3: es muy
1: claro.
3: Ínfimo y yo creo que
1: hay que incentivarle más.
3: Mucha ganancia no les va a dejar el precio que están teniendo ellos ahora para la venta, por ejemplo, de sus productos. Ya me he hecho más valor, ya valoriza, vean, y productos fuera y catujamuanchas, acuerdo, huereco, una buena ganancia y para que el ingreso sea lo más acomodado, lo más aceptable para que ellos puedan sustentar sus familias.
1: Así mismo es. Bueno, tractor en tu chacra, gratuito a pequeños productores, para que el tractor pueda acompañar estos trabajos a nuestros productores para que puedan recibir primeramente el acompañamiento, la asistencia, los técnicos, semillas y después y allá ayudar super la y producción y que todos eso vende. Eres hachande, llamo que eres hachande y precio por amino, porque la barato y tereo, y yo, WhatsApp, cuando llega y paso y cueraco, no es negocio tampoco, está más apoya y queda así.
3: Así mismo es. Y la gratuidad, por ejemplo, lo que es muy importante, vos estás mencionando la gratuidad de la utilización de los tractores. Y ande copiando y castuya cobrado su escuela la. Omba apo jagüeres y cuey, hoy ya hay purucas jagüeres su escuela desde la municipalidad, de castuyo ya cobrado su escuela, peaco jacuera, imba escuela. Jacuera peañan de gratis o me eran la municipalidad, su escuela, yo cobra llegado sin hongo. No valemos ahí, su escuela, ley trabajo cuera, porque si vuelven a pagar por el uso, por la utilización de un tractor, yo creo que la ganancia no va a ser suficiente para ellos. Peaje gusta y tere y voy pe gratuidad y pe porque se acuerdan gratis y punuana. Porque tengo entendido que ahora están pagando por lo menos combustibles y sube cuerao pagas y cuajinala.
1: Claro, claro.
3: Hoy por un jaguala tractor y cualquier otro equipo de la municipalidad. A peaje humana no impone este. Pe gratuidad y importante tere y ni mencionar a ver la plan de trabajo.
1: Claro, claro.
3: Programa de trabajo del ingeniero Moisés Espínola es demasiado importante para todos nuestros agricultores, porque andaja, ey, cojina la soncera, la y trabajo cuera.
1: No, así mismo es. Bueno, saludos para las compañías, los barrios, que también están en sintonía del programa, el especial de la lista 1, con todo el gran equipo que estamos trabajando, estamos llegando junto a ustedes, el respeto, la unidad por sobre todas las cosas. Nuestros candidatos están trabajando intensamente, como dijimos del comienzo, con la unidad. A la gente de Aguaiú, nuestro respeto. A la gente también de Tayiloma, de Beniloma, de Franco Isla, de Ndabarú, de Isla Ibaté, de Pacheco, Potrerito, zona también de Loma Jobú, Cerrito 1 y 2, a la gente de Espartillar, a la gente de Potrero, Loma Clavel. Nuestro respeto también para toda la gente linda que están en plena sintonía del programa. En los distintos barrios también saludamos a la gente de Calistro, Cerro Pinto, Cañete Escue, a la gente también de Señor de las Palmas y zona de Casa, Pa, Estallareco, grandes líderes, grandes familias también, por supuesto que están acompañando a este gran equipo. Y estamos muy contentos. Yo justamente de principio dije, trabajar con este equipo representa mucha responsabilidad y también comodidad por sobre todas las cosas, porque son candidatos vendibles. Pero la candidata la Orecuamancha y Yetuuañamapo, entonces va a ser muy difícil, porque vamos a Jayo Lado donde lo va a pila gente. Entonces pienso que en la lista uno, un gran equipo se está teniendo y esa unidad es muy importante para que todos se acoplen a este gran equipo de hombres y mujeres que representan esta lista, que van a llevar con altura la bandera de Carapeguá para que sea una ciudad, un pueblo progresista para vos, para tu familia, para la sociedad.
3: Así mismo. Y eso depende de cada uno de nosotros, Arnaldo. Vos, señora, señor, joven, que estás en tu casa, que estás escuchando el programa y te estás dando cuenta de que no hay de otra, que tenemos que poner nuestro voto, elegir a las mejores personas para llevar adelante a nuestra comunidad. Entonces, te invitamos. A cada uno de ustedes le invitamos a que el 4 de octubre puedan venir todos a votar por la lista 1, Moisés Espínola, intendente, y Carapeguá gana.
1: Asimismo, gracias a todas las personas que se van poniendo en contacto con nosotros. Tenemos la lista impresionante a través de TikTok. La gente ya se conecta con una cantidad impresionante. Tenemos muchos seguidores y estamos muy contentos realmente de poder recibir a cada familia que están en plena sintonía del programa. A ver, y a toda la gente, por supuesto, también. A ver, saludos para...

0: a la gente de Sagrado Corazón de Jesús, Exconavi, saludo también para la gente hermosa, por supuesto, de barrio Virgen de Fátima, María Auxiliadora, estado en de seguidores de Curajina, Oya Pizacala, Tembiapore, así que le enviamos un saludo especial.
1: Así mismo es. Un saludo cordial para cada uno de los que están escuchando esta hermosa programación de la lista 1, Moisés Espínola, intendente. Y por supuesto, reiteramos nuestro pedido de que el 4 de octubre todos podamos ir a depositar nuestro voto por la lista 1, Moisés Espínola, intendente, y por cada uno de los concejales que están como candidatos a concejal municipal, que como dijimos son guapos y guapas mujeres que hoy también tienen mucha trascendencia. Las mujeres hoy por hoy ya estamos prácticamente desbancándole a los varones.
0: Así Arnando, mismo es. Y es muy importante esa oportunidad.
1: Así mismo es. Entonces nos resta un saludo especial a cada uno de ustedes. Y solicitamos a que el 4 de octubre se hagan presente en los locales de votación. Hoy ya vamos a tener, seguramente, cada quien ya va a tener su espacio, ya va a saber dónde va a votar. Oportunamente ya vamos a saber, porque hoy ya vamos a estar viendo que en las comunidades, en las compañías también van a tener,
0: sí, van a tener
1: locales de votación. Entonces ya hay fácil beta malañane gente del campo, y fácil beta mala votación, porque no van a venir hasta la ciudad, por ejemplo, porque eso a veces implica muchos sacrificios,
0: mucho sacrificio.
1: Porque hay personas que ya no pueden caminar, y en el campo, por ejemplo, son muy fanáticos. Y fanático formal, y cuay, o votase y mingo, y cuay, o ya pues, güey, hasta lo imposible para venir a votar en el día de la votación. Y hoy ya van a tener la posibilidad de votar en su comunidad. Entonces, es importante, hay hoy cuajina que hoy tajajina varios locales de votación en las compañías.
0: Asimismo, en las compañías, para mejor organización también. Bueno, los nombres, apellidos, número de documento y fecha de nacimiento se va a solicitar a través del sistema para saber dónde te toca votar o si estás habilitado. Pienso que en esta general van a estar los que no tuvieron habilitados en la interna, van a estar en esta general. Bueno, quiero comentarte, ya que estamos pendientes del partido de nuestra albirroja de Paraguay, ¿quién va a ser su rival? Para el 90% dice que va a ser Francia. Y te quiero contar nomás que Mbappé acaba de meter el gol para Francia. Francia está ganando 1-0 a Suecia. El partido se está poniendo sumamente difícil. Los dos tienen como contrarrestar también un partido muy reñido. Pero Mbappé hay que tener mucho cuidado, porque hay cuasi hoy. Esa, vos sabés que yo le veo a ese, ¿cómo se llama? El Ñandú Guazú Odiparano. Pesateo Odipara. Cuando toca correr, quien lo pare es una locura. Así que tenemos que ponerle, no sé, 3 o 4 defensores para que estén al tan pendiente, porque es lo que nos puede marcar la diferencia en este mundial. Decimos nomás, opinamos nomás. Si me toca Alfaro, le llamo y le digo: Alfaro. Pero él sabe.
1: Sí, sí.
0: Y van a estar viendo una y otra vez más también cómo contrarrestar ese partido.
1: Yo creo que hoy por hoy ya para Paraguay ya nada es difícil. Ñande ya superamos, que tenía etapa muy difícil de eliminarle a Alemania. Con a Tou Ñande, la Francia, Tou Ñande, la OUA, yo creo que ahora estamos más que confiados en nosotros mismos. Nuestros jugadores están súper confiados en sí mismos. Todo guañande, jalambape, angañambape, nesube, angala, o tocado ñanendi, angañambape, nesube, angagolpe.
0: Ahí por la calle y por la frase.
1: Sí, ñambape, talambape, venga, todo guañande, coanga, paraguayo, y más fuerte que nunca, y más unido que nunca, porque la unión hace la fuerza. Entonces, eso es lo que nos importa en este momento. A todo guañande. Arnaldo.
0: Así mismo. Bueno, la lista del equipo de la lista 1, ingeniero Moisés Espínola, nuestro seguro intendente, el 4 de octubre, ya apeté que ya vota. En

0: La lista de concejales por este gran equipo de la lista 1, selección de primera. Hombres y mujeres que representan. En el 1 está Pedro Espínola. En el 2 está Francis Román. En el 3 está Daisy Patricia Gil Romero. En el 4 está Carlos Apito Ojeda. En el 5 está Hugo Cuevas. En el 6 Rosa Victoria Ramos. En el 7 Adrián Brites. En el 8 Darlis Zárate. En el 9 Darío Espinosa. En el 10 Venancio Rolón Fretes. En el 11 Ederson Peque Centurión. En el 12 José Acuña. Equipo de 12 concejales de primera que acompaña fuertemente al equipo de la lista 1. Todos somos lista 1 y el 4 de octubre marquemos esa gran diferencia. Tenemos 4 minutos más para cerrar nuestro programa, querida profesora Miriam Díaz.
1: Sí, sí, muy contenta de...
0: Finalizó el primer tiempo entre Francia y Suecia. Gana Francia 1-0. Nos queda todavía un 45 minutos más de descuento.
1: Vaya, y cuaigo, vaya, boicotas y nada, pero estoy colo y coañandeña y me bien convencido de que vamos a ganar. Ya, ¿dónde más yo cuera? Y cerramos nuestro programa, no sin antes agradecerle a nuestro DJ, que es un guapo trabajador también, que está con nosotros siempre. Y agradecerle a toda la audiencia por permitirnos llegar a sus hogares a través de la radio. Y invitarle a que puedan el 4 de octubre acercarse al lugar de votación, al local de votación, y a depositar su voto por la lista 1, Moisés Espínola, intendente.
0: Ya, paite que lo invité el 4 de octubre, a Nique ya putaña de Rógape, toca paite de Androgape, ya vota Juan, yo sé que van a también contar con el PC, que vamos a comentar dónde mismo vamos a estar recibiendo toda la cantidad de gente, de ir direccionando dónde van a votar. Como decís vos, se va a agilizar muchísimo este tema, donde por ejemplo la gente de Franco Isla pueda votar en Franco Isla, Beniloma también, y sucesivamente algunos que quedan cerca de las compañías, para que pueda ser el local de votación para el 4 de octubre.
1: Así mismo es, así se le facilita más también a los electores a que puedan acercarse a emitir sus votos, porque vamos a tener varios locales de votación. Entonces, no hay excusas a no quedarse en casa, a poder ir a depositar el voto por la lista 1. Haupei katu hawai ya echa la beneficio, aniti anga uperireña mbasunda ya hay jaguere ya vota. Entonces, peala roje ya PM. Queridos oyentes, les dejamos este mensaje de nuestro intendente ya ese maestro de la intendente.
0: No, intendente Samadí con Paja, bueno, demostró realmente la interna, realmente todo un sistema, la oye Jaijú, oye apreciar su peja, está trabajo, ya tapé empedrado, inauguración de aguas potables, sin ser intendente. Jalo Mitallas y Manu Peango, intendente Maui.
1: Sí, así mismo es. Entonces, ese es un comienzo de un nuevo Carapeguá. Ese es el comienzo de un nuevo Carapeguá, un Carapeguá más progresista, un Carapeguá más social, porque tenemos que tener en cuenta también que la parte social es muy importante en nuestra comunidad. Entonces, el mensaje de nuestro candidato a intendente, de todos los concejales, es que cada uno venga a depositar su voto por la mejor lista, por la lista 1 del Partido Colorado.
0: Asimismo, la lista ganadora. Muchas gracias, profesora Miriam Díaz, por acompañarnos. Cuando tocan las posibilidades, siempre tenemos el privilegio de tenerla aquí en los estudios de la radio y compartir y debatir un poco y acompañar a la lista 1. Muchas gracias.
1: Muchas gracias a vos, Arnaldo, y a toda la amable audiencia.
0: Bueno, Francia está ganando a Suecia 1-0, final del primer tiempo, ya en minutos arranca el segundo tiempo. Nosotros, venga lo que venga, vamos a estar esperando con ansias. Gracias, Master DJ, yo soy Arnaldo González, feliz resto de jornada para todos, chau chau, permiso.
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22: La radio te informa la hora, 19 en punto.
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20: La radio te informa la hora. 20. Un minuto.

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